0: 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En Carnaval FM ya son las 21 horas con 5 minutos.
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0: En Carnaval FM, ya son las 21 horas con 9 minutos. Llegó la hora, pariente.
4: Arrancamos con la cumbia ranchera tropical en la más alegre.

0: Ay, ¿tú cómo lo ríes? Maldadoso.
1: Ya voy, Adelita, devuelva el cacho.

0: eso, de pared a pared nomás, pariente, hasta que salga olor a quemado. Uy, uy. Voy a dejar zapateando como mariachi quebrado, bonito. Uy, uy.
1: Dice que el cacho da buena leche. Da buena leche el cacho.
2: ¿Cómo sabes tú, bananito? ¿Te la has visto, bananito? 21 horas y 15 minutitos.
3: Así nomás, de pared a pared, Oscarito.
4: No, creo de Manuel porque es muy añejo. El caso bueno el de Oscarito.
3: Yo ni siquiera alcancé a probar el caso, Adelita.
5: ¡Hola, este!

Es Alejandrito. Ya no sea así, vos pariente, que pruebe el cacho la Alejandrita. Y nadie se va sin su cacho de Oscarito. O sea, la chicha de Oscarito. Bueno, el cachito en chicha.

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0: Ay, pensé que el cacho había venido más grande este año, güey.
1: Golosa.
2: Mira cómo crece, pariente.
3: 13, ahí te la dejo.
1: Ahí te la dejo.
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0: Últimos 5 minutos.
1: También, pariente, me zapatea, el huevo. Oye, pariente, güerito, las flores en mi florero.

0: Pandita.
1: Continuamos con esa mujer.
0: Primo. Perdón, perdón. Es que, como que me empiré. ¿Para qué invitas a esa? ¿Cómo te pongo?

0: ¿Qué te estará fumando, Padrita, o qué pusieron el caso para que la diga esté así?
1: ¿Quién estará besando aquella boca que fue tan mía? ¡Uah! ¡Uah!

0: 21 horas y 23 minutitos, comenzamos a despedirnos. ¡Nos vamos!
1: Con los potros de Chile.
0: Con los potros de Chile. Potro, dije, potro. Nos vamos, que tengan todos una linda noche de día lunes. Un mejor día martes para todos, que sea una excelente semana y que llegue pronto el 18
2: nomás.
0: Agradecido de su sintonía, de su compañía, de su buena onda como siempre. Nos despedimos, hasta mañana.
3: Bueno, Petro, que llegue bien la cajita de para ti, para todos los amigos. Nos escuchamos mañana, visite pasito.
4: Chao, carito, buenas noches, que llegue bien en tu casita. Te van a saludar Antonia, León Ancuante, Lazana Guerrero y María Gallardo. Y saludos a todas las chicas de la cumbia. Chau, chau, Oscarito. Y saludos a toda tu familia. Lo vemos mañana.
5: Ya te va, Oscarito. Ya, Oscarito, que llegues bien a casita. Cuídate mucho. Bendiciones para tu bella familia. Chau, chau. Buenas noches a todos. Buen descanso.
6: Mira que hay que ir a dos casas a carretear ahí en los cumpleañeros. Así que rellena bien el Cacho Oriente. ¿Cómo dijiste, Oscarito?
7: Yo te entendí los potos de Chile como esos.

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1: El plazo docente aparándose en un instructivo de austeridad enviado por el gobierno. Los vecinos del condominio Los Flamencos 1 entregaron una carta con 220 firmas en el Servio para visibilizar el mal estado de la calle. Con una fiscalización vehicular en el centro de Punta Arenas, Carabineros dio a conocer los operativos a nivel regional para Fiestas Patrias. El Ministerio de Vivienda y Urbanismo habilitó un beneficio directo para mujeres jefas de hogar de clase media. Se va a entregar una tarjeta digital para la compra de materiales para la construcción.

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1: ¿Cómo están ustedes? Una semana especial para todos los chilenos, las chilenas, pues, ¿eh? La semana de las fiestas patrias. Vamos a las noticias de este lunes de inmediato. El SLEP, Servicio Local de Educación Pública de Magallanes, suspendió en definitiva los reemplazos de profesores. Y esto amparándose en un instructivo emanado por el gobierno sobre austeridad. Desde el Colegio de Profesores aseguran que es solamente esto una fachada para encubrir el déficit financiero que tiene el servicio.
2: Documentos cruzados y una excusa administrativa. Así intenta justificarse el Servicio Local de Educación Pública ante una crisis que mantiene sus aulas vacías. En pantalla vemos su comunicado oficial, respaldado por el documento a su lado, una circular dictada en marzo por el Ministerio de Hacienda, una instrucción de ajuste fiscal diseñada para frenar contrataciones burocráticas, pero que hoy el sostenedor utiliza como escudo legal para negar el ingreso de profesores suplentes.
3: Esta circular número 12 que sale emitida desde el Ministerio de Hacienda tiene fecha los primeros días de marzo y nos llama poderosamente la atención de que recién a estas alturas, ¿cierto?, casi terminando el año, en el mes de septiembre, estamos enfrentando esta situación. Lo vemos, ¿cierto?, como una argumentación a su desorden financiero que arrastran desde hace ya bastante tiempo.
4: Esta es una de las consecuencias de la mala gestión que ha tenido el servicio en general, porque no es solamente ahora, sino que esto se viene arrastrando de hace mucho tiempo atrás. Muchas veces nos ha tocado tener que cubrir las horas de otro colega y eso conlleva un desgaste bastante preocupante.
2: Pero el papel choca de frente con la realidad. Aunque el Servicio Local de Educación Pública de Magallanes asegura por escrito que el servicio educativo no se ve afectado, el balance en terreno revela un escenario crítico. Más de 30 cursos a la deriva y niños del programa de integración marginados sin atención profesional. Un efecto dominó que está forzando a los colegios a improvisar fusiones de cursos para salir del paso.
3: La sobrecarga la resienten más que todo los equipos directivos, que son quienes tienen que ir a cubrir estas horas, porque debemos ser enfáticos en señalar que no deben ser los docentes de la planta del establecimiento quienes deben hacer las clases. Los profesores, de acuerdo al estatuto docente, se establece que tenemos por contrato un porcentaje de cantidad de horas frente a clases y el resto, las horas no electivas, son para planificar, para evaluar y para preparar nuestra enseñanza.
2: La interrogante apunta ahora al verdadero motivo detrás de este recorte. Un seguimiento a la crisis revela que esta estricta interpretación de la normativa estatal es una anomalía exclusiva del Servicio Local de Educación Pública de Magallanes. Para el gremio, negar coberturas por licencias médicas no es un acto de austeridad, sino un mecanismo desesperado de la dirección regional para intentar cuadrar una caja fiscal insostenible.
4: ¿Estamos siendo estigmatizados por el servicio? Sí, yo creo que sí, porque no nos pueden meter todos al mismo saco, como se dice coloquialmente. Por lo tanto, esta medida creo que no funciona más allá de que solamente nos agobia como profesionales.
3: En las conversaciones que hemos manifestado y mantenido con colegas de otras zonas del país, esto no se estaría repitiendo en otros servicios locales y eso nos llama poderosamente la atención, que ocurre solamente acá en el SLEP Magallanes. Hacemos el llamado a los apoderados a que se manifiesten, a que averigüen cuáles son los establecimientos, las asignaturas afectados, porque son sus hijos los que no están recibiendo sus clases pertinentes.
1: Es pertinente seguir informando porque los vecinos del condominio Los Flamencos 1 entregaron una carta en el Servicio de Vivienda y Urbanización, el Servio, y esto por el muy mal, pésimo estado de la calle. No quiere nadie entrar al sector.
5: 220 firmas recolectaron vecinos del condominio Los Flamencos 1 para visibilizar los problemas de acceso que enfrentan diariamente debido al mal estado de la prolongación del mismo nombre, vía que actualmente no se encuentra pavimentada.
6: Hemos tenido varios problemas con el tránsito para poder ir a tomar la locomoción. Los autos han quedado parados, en pana. En el condominio hay una gran cantidad de adultos mayores, hay muchos niños que van a la escuela, no pueden pasar, está el hospital cerca. En caso de emergencia tampoco podríamos acceder tan fácilmente porque en días precisamente donde hay mucha lluvia y mucha nieve es donde queda más, están más mal estado las calles.
5: Antes de entregar la carta en dependencias del Servicio de Vivienda y Urbanización de Punta Arenas, la vecina explicó que las deficientes condiciones del camino afectan a la locomoción, ya que conductores de taxis y de aplicaciones de transporte evitan ingresar al sector por temor a dañar sus vehículos.
7: Estamos hablando de tramos que no son tan largos, estamos hablando de metros en varios sectores, por ejemplo, en Avenida Los Flamencos estamos hablando de 550 metros que no están pavimentados, estamos hablando en Enrique Abello 5, donde no hay veredas y tampoco están pavimentadas las calles, estamos hablando de 350 metros aproximadamente, en el Manuel Aguilar otros 450 metros más, en Circunvalación y General del Canto estamos hablando de otros 550 metros más. Entonces es una constante finalmente en varios sectores donde se han ido concretando poblaciones nuevas, que nos parece súper bien que estemos avanzando, pero tienen que ir alojados también con cumplir con los estándares básicos.
5: Ante el crecimiento habitacional del sector y los problemas de accesibilidad e infraestructura vial, el secretario regional ministerial de Vivienda y Urbanismo, Rodolfo Guajardo, señaló lo siguiente.
8: Son proyectos que se van concatenando. No es necesariamente que tenga que ser en el caso de un conjunto habitacional, tengas que generar toda la infraestructura vial. Y estos son proyectos que no solamente consideran el pago por parte del conjunto habitacional propiamente tal, sino que eso también elevaría el valor de esto. Por eso son proyectos que son distintos a los conjuntos habitacionales.
9: Y Avenida de los Flamencos entonces está contemplada en un próximo proyecto.
8: Sí, nosotros estamos considerando Avenida Los Flamencos próximamente, no por ahora, no lo tenemos dentro del 2026, pero sí para el 2027 nosotros ya lo estamos proyectando a trabajar.
5: Cabe recordar que el condominio Los Flamencos 1 fue entregado el pasado 3 de marzo y está compuesto por 7 edificios, cuyas obras comenzaron el 3 de octubre del 2024.
1: Con una fiscalización vehicular realizada en pleno centro de la ciudad, Carlos Boris con Cristóbal Colón, Carabineros dio a conocer detalles de los operativos que van a cumplir durante los días de fiestas patrias.
5: La sección de investigación de accidentes de tránsito de Carabineros en Magallanes prepara su despliegue regional con motivo de las fiestas patrias. Como parte de la planificación, durante este lunes, en calle Boris, esquina Avenida Colón, se realizó una fiscalización vehicular.
10: Por lo que nosotros tenemos entendido, la CIAT, especialmente nosotros habitualmente somos 8, Carabineros, pero que estamos desplegados en toda la ciudad de Punta Arenas y más la cantidad de funcionarios disponibles que estén en cada una de las unidades. También prestamos apoyo en diferentes lugares donde se realizan actividades relacionadas con fiestas patrias, como pueden ser ramadas, si es que se efectúan acá en la región, y también otro tipo de festividades realizadas en diferentes lugares.
5: La labor preventiva de la CIAT será reforzada por funcionarios de la sección Centauro. El teniente Nicolás Monsalves, jefe de la sección Centauro Magallanes 1, explicó que durante este fin de semana largo se desplegarán en Punta Arenas entre 6 y 10 funcionarios, mientras que en Puerto Natales unos 6 efectivos cumplirán labores similares.
11: Tenemos un despliegue tanto en Puerto Natales, en Punta Arenas, con la finalidad de poder realizar controles y fiscalizaciones dinámicas en distintos sectores donde haya mayor afluencia de público, fiestas, y así poder obviamente poder cumplir con nuestra función principal, que es la prevención.
1: Y el Ministerio de Vivienda y Urbanismo habilitó un beneficio directo para mujeres jefas de hogar de clase media. Es para que reparen reja, techo, ventanas de su vivienda. Le van a entregar una tarjeta digital, van a poder comprar materiales de construcción, pero solo en ferreterías locales.
2: ¿Cuántos arreglos en casa quedan postergados por falta de presupuesto? La tarjeta Banco de Materiales busca solucionar esto, apoyando a mujeres jefas de hogar del 70 al 100% del Registro Social de Hogares, un segmento que suele quedar fuera de los subsidios tradicionales.
12: Lo encuentro maravilloso porque abarca una población que estaba muy abandonada, que es entre el 70 y el 100%, que la mayoría que estamos en viviendas de integración, que en su mayoría son casas con crédito hipotecario.
13: Cerca del 47% de los hogares en Chile son liderados por mujeres. Les estamos dando, a través de esta tarjeta, la administración totalmente autónoma y a criterio propio de la mujer, y eso es muy rescatable. Por eso hablamos de empoderar, de fortalecer la autonomía económica y en la toma de decisiones.
2: ¿Pero cómo funciona este aporte? Las seleccionadas reciben una credencial virtual para financiar tres opciones: 613 mil pesos para baños, 1 millón para techumbres o hasta 1,6 millones para cercos. Las compras se realizan exclusivamente en ferreterías regionales adheridas para potenciar el comercio local.
14: Para nosotros es un importante incentivo a la economía, al desarrollo, tanto para nosotros como empresa que vende materiales de construcción, como para los mismos maestros que de repente necesitan hacer trabajos, que andan buscando posibilidad de desarrollarse.
15: Pueden postular aquellas personas que viven en comunas de más de 5.000 habitantes. O sea, acá en nuestra región, Porvenir, Nogales, Punta Arenas, que su vivienda no debe tener a lo menos antigüedad de 5 años. También es importante de que su tasación, digamos, por impuesto interno sea de 2.000 o menos UF para poder acceder a este beneficio.
2: El trámite es 100% online mediante clave única y cierra el día 9 de octubre. Para postular, se exige tener un ahorro previo en la libreta para la vivienda y cumplir con una tasación fiscal específica del inmueble. Para encontrar más detalles y postular, puede ingresar al sitio web que está apareciendo en su pantalla.
1: Bueno, ahora para ir a la primera pausa comercial de esta noche, cuando regresemos, ¿sueles compartir el asado con tu perro o llevarlo a la Fonda Ramada? Especialistas dicen que eso no es conveniente, que se esconden a través de esto graves riesgos. Ya les cuento.

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0: algo de esto ya se lo pregunté. Suele compartir los asados con su mascota. Lo lleva, por ejemplo, a fondas ramadas. Especialista dice que esto no es conveniente, puede causar serios problemas y traer riesgos. Escucha.
1: Un trozo de carne condimentada o un poco de pino pueden parecer premios inofensivos bajo la mesa, pero su consumo puede terminar siendo fatal. Ingredientes tradicionales como la cebolla y los aliños son altamente tóxicos para perros y gatos, siendo la principal causa de urgencias gastrointestinales en estas fiestas patrias.
2: En general, las clínicas veterinarias posterior a las fiestas patrias tienen un aumento, yo me atrevería a decir que bastante considerable, en lo que es atenciones de mascotas o animales de compañía, sobre todo por problemas gastrointestinales. Todo tiene cebolla en esta fecha, pues, y la cebolla o los condimentos en general son sumamente dañinos tanto para caninos como felinos, por lo tanto, todo lo que estamos consumiendo, empanadas, choripanes, anticuchos, hay que evitarlo.
1: ¿Pero qué alternativas existen para integrarlos a la fiesta sin enfermarlos? Los veterinarios sugieren ofrecerles trozos de zanahoria o manzana fresca. Sumado a la dieta, el entorno requiere precaución. Los animales deben mantenerse alejados del fuego y transitar siempre con correa para evitar cortes por hilo curado.
2: Hay que tener también los resguardos, no solamente con la alimentación, sino, por ejemplo, con las parrillas también es un tema importante, mantenerlas seguras. Nuestras mascotas de repente se juntan con mascotas de otros familiares, juegan, corren, se suben arriba de las mesas, sobre todo los felinos, entonces evitar también tener que tengan cercanía con el fuego, con cosas con temperatura, y como dices tú, el tema del volantín y el hilo curado también.
1: Para prevenir episodios de estrés agudo, la indicación técnica es no exponer a los animales a los ruidos y aglomeraciones de las celebraciones al aire libre. Ante accidentes o la ingesta involuntaria de alcohol, huesos o embutidos, la recomendación es trasladarlos de inmediato a un centro clínico.
0: No le vaya a dar bebidas alcohólicas a su perro, por ejemplo, a su cachorro. Así, toma, para que te hagas perro. No. Magallanes busca fomentar lo que corresponde a redes logísticas de cara al futuro. Por ello se va a realizar una actividad bien especial 6 y 7 de octubre en el Hotel Casino Dreams con invitados internacionales.
3: ¿Qué capacidades logísticas necesitará Magallanes en las próximas décadas? Esa es una de las preguntas que abordará el Magallanes Summit Logistic, o Cumbre Logística de Magallanes, que se realizará en el Hotel Casino Dreams de Punta Arenas el próximo 6 y 7 de octubre. El evento será organizado por GEDES y financiado por el Comité de Desarrollo Productivo Regional mediante el instrumento Viraliza de Corfo.
4: Vimos la oportunidad de postular a este Viraliza Eventos, vimos la importancia y la relevancia del el tema logístico acá en la región y por lo tanto decidimos postular. Y nos adjudicamos este fondo, digamos, para poder armar este evento que se va a realizar el día 6 y 7 de octubre en el Hotel Dreams. Va a ser un día y medio de presentaciones, de mesas de trabajo, networking. Y podrán tener mayor información en las redes sociales de GEDES. También hay redes sociales del evento. Lo pueden encontrar como Logística Antártica Summit.
3: El coordinador del evento, José Retamales, destacó la importancia que tendrá la cumbre, considerando los desafíos que enfrenta el ámbito marítimo a escala mundial y las repercusiones que estos cambios pueden tener para la región de Magallanes.
5: El tema del Canal de Panamá, ¿no es cierto?, hace de que ya esté aumentando el flujo de buques por el Estrecho de Magallanes. El tema de la oportunidad de Puerto Williams, que ha tenido un crecimiento relevante en los últimos 4 años, con el Guardia Marina Brito, con el muelle Guardia Marina Brito de la Armada, que lo facilitó para poder atender buques cruceros. Ya esta temporada última, 38, 39 cruceros en Puerto William, que significa 8, 9 mil pasajeros para una localidad que tiene 2.000 habitantes.
3: La instancia buscará poner en valor la posición geográfica que tiene Magallanes y así analizar cómo aprovechar estas condiciones para consolidar redes logísticas marítimas, terrestres y aéreas.
6: Este programa que hoy día estamos lanzando es un programa que es intermodal, o sea, vamos a conversar sobre la logística terrestre, aérea y portuaria.
3: El encuentro contará con invitados expertos en logística provenientes de diversos países de las Américas, entre ellos de Colombia, México y Argentina.
0: Usted bien sabe que el 20 de octubre actúa en el gimnasio de la Confederación Deportiva José Pérez Solate el cantante español Alex Ubago. Lo hace en el marco de su gira, destacándose los 25 años de trayectoria. Esa gira tiene un título, le puso ¿Qué pides tú?
7: El cantante y compositor español Alex Ubago se reencontrará con sus fanáticos chilenos en una nueva visita al país, la que realizará en el marco de su gira 25 años de ¿Qué pides tú? Los fanáticos de la música romántica y el pop en español tendrán una cita imperdible el próximo 20 de octubre en Punta Arenas, con la presentación de Alex Ubago, quien llegará a la capital de Magallanes como parte de su gira aniversario por Chile. Punta Arenas será una de las 7 ciudades chilenas que forman parte de esta gira, producida por ITV Eventos, que ya ha tenido una gran respuesta del público, con los conciertos de Antofagasta y Arica completamente agotados, entre otros. Ubago espera con ansias reencontrarse con su público magallánico. Así lo expresó en una entrevista en Una Mañana en Familia de ITV Patagonia.
8: Aprovechar vuestro altavoz para mandar un saludo muy cariñoso a todos mis seguidores y seguidoras en Chile y concretamente en Punta Arenas. Y dejar esa invitación que por lo que me dicen todavía quedan algunas entradas, pero ya quedan pocas. Agradecido, ¿no?, por la respuesta que está teniendo la gente en Punta Arenas con el concierto. Va a ser un show muy especial y muy Remember, en el que vamos a tocar íntegramente todas las canciones de aquel primer álbum, además de otros éxitos de mi carrera. Así que, espero que lo disfruten y os mando un besazo enorme a toda la gente en Punta Arenas.
7: El cantautor español celebrará los 25 años de su primer álbum, ¿Qué pides tú?, disco que marcó el inicio de una exitosa carrera internacional y que vendió cerca de 1,5 millones de copias en todo el mundo. Para el show de Punta Arenas aún quedan entradas disponibles en ticketpro.cl. Se espera que sea una gran noche donde 1 millar de voces repleten el gimnasio de la Confederación Deportiva, canten a viva voz todas las canciones del artista español. Una noche para reencontrarse con canciones que marcaron a toda una generación y celebrar junto a Alex Ubago sus 25 años de historia musical.
0: Y un operativo realizado por carabineros terminó con la captura de un peligroso sujeto armado en Punta Arenas. El hecho se registró al mediodía y ahí participaron vecinos del sector comunicando esto oportunamente. Los residentes reportaron la presencia de 2 individuos manipulando una pistola a plena luz del día. La emergencia ocurrió cerca de la transitada intersección de calle Chilote Díaz y Marqués de la Plata. Los sospechosos iniciaron una huida a pie en dirección hacia el cerro al notar la presencia policial. De todas maneras, los carabineros lograron interceptar y detener al imputado. ¿Quieres saber más de este operativo? Lo enviaron a prisión preventiva, dicho sea de paso. Bueno, si quieres saber más de este operativo, entra a nuestra página www.itvpatagonia.com.
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2: Ingresó al Congreso un proyecto de ley que busca incorporar la figura de delito homicidio vial. ¿Y qué consiste esto? Un conductor que maneje de manera negligente, irresponsable y provoque un grave accidente, por ejemplo, hablar por celular, no respetar un disco pare, pasar con luz roja, manejar a exceso de velocidad, va a recibir ahora una sanción, una pena mucho más alta.
3: Tal como informamos en el noticiero central del 14 de julio sobre la figura del homicidio vial, donde distintas organizaciones impulsaban la incorporación de esta figura en la legislación penal con el objetivo de establecer sanciones más severas para conductores que, mediante acciones peligrosas, provoquen la muerte de personas, a dos meses de aquella nota, la iniciativa finalmente ha sido ingresada en el Congreso.
4: Busca incorporar una nueva figura a un grupo de familias de infracciones gravísimas y graves y considerarlas como delito vial, con penas que van entre 3 a 5 y 5 a 10 años de cárcel, con las multas correspondientes y las sanciones al respecto. ¿Cuándo? Cuando se generan muertes y lesionados graves gravísimos en el tránsito.
3: El proyecto busca cerrar una brecha de la legislación vigente. Actualmente, conductas como no detenerse ante una luz roja o una señal pare, manipular un teléfono celular al conducir, manejar sin haber obtenido licencia, adelantar en zonas de riesgo, circular contra el sentido del tránsito o no respetar el derecho preferente de paso, hoy pueden recibir el tratamiento de un cuasidelito, incluso si provocan la muerte de una o más personas.
4: Esperamos profundamente que este proyecto se tramite de una buena forma y estamos como sociedad civil dispuestos a avanzar en la justificación y la necesidad del homicidio vial en nuestro país.
3: La cruzada en torno al concepto de homicidio vial surgió del trabajo conjunto de ONG Nochat, Fundación Emilia, Movimiento Furiosos Ciclistas, Movimiento contra el Exceso de Velocidad Letal y entre otras organizaciones afines.
2: Desde visitantes a monitores observaron la biodiversidad en zonas protegidas en la región de Magallanes.
5: Desde las aulas hasta los fiordos y glaciares de la cordillera Darwin, así fue la experiencia práctica de los participantes del curso Mapea Magallanes, desarrollado por WCS Chile, quienes recorrieron parte del Parque Nacional Alberto D'Agostini para aprender a observar, identificar y registrar biodiversidad. Durante la navegación por la ruta de los glaciares, los estudiantes utilizaron la herramienta SMART para sistematizar registros de especies y evidencias de actividades humanas, contribuyendo así al monitoreo y conservación de estos territorios.
6: Estamos viviendo una experiencia práctica donde los estudiantes del curso Mapea Magallanes están aprendiendo cómo utilizar en terreno la herramienta SMART para colectar datos de biodiversidad y amenazas en las áreas marinas protegidas de Magallanes.
5: Lobos marinos, carancas, albatros y otras aves fueron parte de las especies observadas durante el recorrido, acompañados por especialistas de SBAP, CONAF y Cernapesca. La iniciativa busca ampliar la capacidad de monitoreo en áreas protegidas de difícil acceso, incorporando a personas que recorren habitualmente estos territorios.
7: Es importante salir de la sala de clases. Estas actividades prácticas primero permiten que las personas puedan visitar las áreas marinas protegidas acá en Magallanes, que son sitios que son remotos, de difícil acceso y por lo tanto no son muy visitados. Y también nos permite cerrar el proceso como de aprendizaje del uso de la plataforma, ya que la oportunidad de usarlo como de manera práctica, ir viéndolo, hacer ese acompañamiento y resolviendo dudas en terreno, después facilita mucho más la implementación de la plataforma y que ellos puedan hacer los reportes de manera independiente en las próximas veces que puedan visitar estas áreas.
5: Mapea Magallanes es impulsado por WCS Chile en coordinación con el Servicio de Biodiversidad.

0: diversidad y áreas protegidas, promoviendo el trabajo colaborativo entre instituciones públicas, sector privado y sociedad civil para fortalecer la conservación de la biodiversidad regional.
1: Las 10 de la noche con 2 minutos en la comuna de Río Verde se realizó una actividad muy bonita para celebrar fiestas patrias. Hubo folclore, juegos típicos y actividad culinaria, en particular preparación de la mejor empanada. Ganó una competidora que llegó desde Punta Arenas, Eduvige Vera.
2: La comuna de Río Verde dio inicio a sus celebraciones con una masiva fiesta comunitaria en Villa Ponsonby. Cerca de 100 vecinos y visitantes disfrutaron de un espacio de integración rural marcado por un almuerzo de camaradería, folclore en vivo y juegos típicos para toda la familia.
3: Lo encuentro bonito, lo encuentro súper familiar también, como, sí. Además veo a los niños que se divierten, la gente que conversa, lo encuentro bacán.
4: Es mi segunda vez que participo, para mí es una experiencia espectacular. Acá se ve la alegría de la gente, la alegría de la gente, de uno mismo como persona y es una familia.
5: Hemos participado en todos los juegos, muy entretenido todo, la comida estaba muy rica y una muy buena instancia para conocer gente, reunirse y pasarlo bien para estas fiestas patrias.
6: Hemos vivido en Río Verde una verdadera fiesta de Chile, en el mes de septiembre, el mes de la patria. Emocionada estoy de ver a mis vecinos, residentes, de bailar la cueca chilena en torno también al chamamé.
2: El atractivo central fue la segunda versión del campeonato de la mejor empanada. Tras la degustación del jurado, el tercer y segundo lugar recayeron en Blanca del Río y María Levicoy. El primer puesto fue para Eduvige Vera, participante proveniente de Punta Arenas, que logró coronarse en este tradicional certamen gastronómico.
7: No me imaginaba ganar el primer premio. Todo muy lindo, muy... O sea, que podía ser algo satisfactorio, lindo, calientito. No se enfriaba el aceite, nada, maravilloso. Muy, muy lindo y muy feliz, me voy contentísima.
2: Con esta exitosa convocatoria, la comuna reafirmó su compromiso por mantener vivas las tradiciones y fortalecer el tejido social de sus habitantes rurales en la antesala de un nuevo aniversario patrio.
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1: Le voy a destacar en la programación nocturna. Viviana Vargas Gutiérrez entrega los datos del tiempo y TV Tiempo. Después llega el deporte regional. Y más adelante repetimos Portavoz Noticias con las informaciones de las regiones. No te olvides mañana martes, bueno, como todos los días mañana, 21 horas con 25 minutos. Hay más noticias en ITV Patagonia. Buenas noches. Nos vamos a ir con estas imágenes captadas en la comuna de Río Verde, porque allí hubo una celebración masiva de fiestas patrias. Los vecinos, visitantes también, disfrutaron de un espacio de integración rural marcado por un almuerzo de camaradería, folclore y juegos típicos para toda la familia. Se realizó también la segunda versión del campeonato de la mejor empanada. El jurado determinó que el tercer puesto fuera para Blanca del Río, segundo lugar María Levicoy y el primer puesto para Eduviges Vera. Por esta convocatoria, la comuna de Río Verde reafirmó su compromiso por mantener vivas las tradiciones. Y hubo ahí entonces degustación de empanadas y otros platos característicos, típicos también. De todas maneras, un consejo: comer y tomar con prudencia para fiestas patrias. A propósito de ingerir bebidas alcohólicas, les recuerdo que para que el vino sepa a vino, se ha de beber con un amigo. Y recuerda que comida fría, bebida caliente, no hacen buen vientre. Buenas noches.

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0: 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Ya son las 22 horas con 18 minutos. 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

0: En Carnaval Patagonia, ya son las 22 horas con 31 minutos. 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

0: la hora.
1: En Radio Carnaval Patagonia, ya son las 23 horas con un minuto.
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Esta parte que viene ahora es la parte que tiene que ver con la... Bueno, esta parte es la parte más difícil, ¿eh? Porque es la parte, digamos, que tiene un profundo contenido social. 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

0: Argentino. Sí.
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0: En Radio Carnaval Patagonia, ya son las 23 horas con 32 minutos. 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
2: Cabro, mandémosle otra cuequita.
3: Ya, pues, compañero, mandémosle.

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0: la hora.
1: En la Carnaval Patagonia son las 24 horas con 33 minutos. 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
1: En tu Radio Carnaval es la 1:00 a.m. Radio Carnaval, compañía que abraza en septiembre.
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3: Chile, tierra de poetas, no cabe ninguna duda. 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
1: En Carnaval Patagonia, ya es la 1:00 a.m. con 30 minutos.
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1: En Carnaval Patagonia son las 2 de la madrugada con 6 minutos. 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
1: En Carnaval Patagonia son las 2 de la madrugada con 30 minutos. 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
1: En Carnaval Patagonia, son las 3 de la madrugada con un minuto. 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
3: Al pobre no se le fía, al pobre no se le presta. Si el pobre quiere tener, lágrima de sangre le cuesta. Pues así es la cosa.
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5: ¡Ah! ¡Ay! ¡Ay! ¡Y nos vimos con la cueca de Lazo Santía!

0: quién lo dice el cabezón que venga a mandarlo a comprar?
1: Para que sepa, mi hijo tiene nombre. Se llama Luchito.
0: Llámelo entonces, pues.
1: ¡Cabezón! ¡Ve!

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1: En Carnaval Patagonia son las 3 de la madrugada con 32 minutos. 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
2: Y ahora, chiquillo, lo voy a invitar cueca, pero con todo el aguasaño.
3: No, te lo mando, compadre.
2: Claro, la gente de campo también tiene derecho.
3: Podría ser, compadre.
2: Sí, también son chilenos.
3: Oiga, ¿y a un rodeíto más para allá o no?

0: Oiga, ¿sabe que tengo un delirio en mi corazón? ¿Para qué te cuento? 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
1: Ay, ya. ¿Usted tiene amor con

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1: En Carnaval Patagonia son las 4 de la madrugada con 31 minutos.
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1: En Radio Carnaval son las 5 de la mañana. 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

0: gritó: ¡Hey! ¿Quiénes animan a ir al pueblo a revolverla?
1: ¡Vamos, vamos, vamos!
0: ¡Vamos, pues! Dijeron todos. Pero antes, la última cuenta.

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1: En la Carnaval son las 5 de la mañana con 32 minutos.
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1: En Carnaval FM Patagonia, son las 6 de la mañana.
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0: Los guatones, por ejemplo, son amables, ¿se ha fijado? Amigos de la flor acá. ¿Ah? La buena mesa. Un guatón bonachón de buena clase. Valen plata casi todo lo que pesa, señor. ¿Y qué me dice usted de los pelados? Tranquilo, sencillo, gente seria. No hay nada mejor que algún pelado sentado por allá abajo en la platea. Los pelados, los guatones, las enaguas, los calzones. Pelados, guatones, guatones, pelados. Hacen una ruma bien amontonado, señor. Como que te viera, guatón, con la Rosalía, la guata para abajo y las patas para arriba. Como que te viera, pelado, con un chuico al pecho, la Juana debajo y los cachos para el techo. No hay guatón que sea mala gente, ni pelado que sea sinvergüenza. Los dos, aunque parezcan diferentes, son calcados si se miran con paciencia. Los guatones, por ejemplo, son secos para el pipeño, para la chicha, para el whisky o lo que venga. Yo he visto un guatón hacerle empeño y comerse una yegua hasta las riendas, señor. Medio cene chancho para el guatón. Esta es vida, carajo, a ver que se repita. Tráigale otro chuico y otro sándwich de jamón. No se nos vaya a ir con hambre la visita. ¿Y qué me dice usted de los pelados? Sencillo. La mayoría son empleados de oficina. Se lo pasan firmando un cuadernillo ahí donde tienen metida media vida, señor. El pelado infaltable en el estadio, por ejemplo. El pelado insacable en la platea. No se puede mirar en menos a un pelado, digo yo, por chascón o peludo que uno sea, señor. Los pelados, los guatones, los huevitos, los guatones. Pelados, guatones, guatones, pelados. Hacen una ruma bien amontonado, señor. Pelados los guatones en apariencia. A veces nos parecen diferentes. Pero no, señor. Hay un solo pelado intruso. Cochino. No, por favor, un momentito. No. Esta es la parte que tiene que ver con el turismo. Claro, o sea, el pelado al que yo me refiero no tiene en absoluto nada que ver con el pelado en el que están pensando ustedes. No. El pelado al que yo me refiero es un pelado amigo mío que vive un poquito más al sur de Santiago, cerca de un pueblito que se llama Tilcoco. Yo digo que tiene que ver con el turismo porque hay gente que no conoce mucho Chile, incluso los chilenos a veces les cuesta porque es un país muy largo así, ¿eh? Tilcoco es un pueblo bien bonito, queda un poquito más allá de Santiago, está cerca de Champa. O sea, por las cuevas para el lado del Bajo, ahí. Eso es por carretera. Por tren usted toma el ramal a Diuquín y también llega. Ahí está Tilcoco, pueblo chileno, bien chileno, bien folclórico. Claro que es un pueblo chiquitito. Tiene 2 habitantes, ¿no? Y viven hace harto tiempo ahí los dos. Están viejitos, arrugaditos, tío. Y no saben nada de política, pasan colgados todo el año. Ahí de este pelado intruso, cochino y sinvergüenza. Los guatones son todos buena gente.
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1: En Carnaval FM, son las 6 de la mañana con 30 minutos. 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

0: ¡Maestro! ¿Qué pasa con esa banda, maestro?
1: Otra vez me preguntas, ¿para qué me paras, pues? Ya va, ya va, ¿lo ves con esta? Lo que pasa es que la...

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1: En la Carnaval FM, ya son las 7 de la mañana con un minuto. 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

¿Qué tal? ¿Cómo les va? Tengan ustedes muy buenos días. Bienvenidos a este nuevo capítulo a través del sonido de la radio Carnaval, el sonido inconfundible de este

0: se encarga de pegarle un buen remesón, cosa que se le levanta con buena vibra, con buena energía, con el mejor de los ánimos. Llegamos a los primeros 15 días de este mes de septiembre. ¡Ale! ¿Cómo amanecieron? Buen día, qué gusto de saludarle y acompañarle aquí atrás del sonido de la radio. De buen ánimo, como es característico en este programa hoy día, a pesar del santoral, como que a cierta edad uno como que ya no solo a revisar el carnet por el lado derecho, sino por el otro lado también, también la foto, la fecha de nacimiento, y de repente como que se juela juventud. Y hoy día es la celebración de Nuestra Señora de los Dolores. Llegó a doler la garganta. Nuestra Señora de los Dolores se celebra en el día de hoy. ¿Cómo amanecieron ustedes? ¿Muy adolorido al momento de levantarse? No tanto, puro juventud, ya. Puro colágeno tiene este programa. Oiga. ¿Qué omega, qué vitamina, qué magnesio? Nada, la mejor receta está en dormir, descansar, la higiene del sueño, lo que se denomina. De eso se trata este programa. Y de buen ánimo. Si usted se levantó enojado, vuelva a acostarse. Sí, ¿para qué le va a andar amargando la vida al resto? Bro? Hay gente que se levanta en la mañana y dice, como y no habla, anda como enojado. Puta, no, otra vez levantarse, día martes, ir a trabajar, imagínese. Ese con un pecho en la piedra, oiga. Hay cuánta gente buscando pega el día de hoy. Y él se queja que tiene que ir a trabajar. Bro. ¿Cómo la cuestión? No, si el problema no es el trabajo. El problema es que hay que ir a trabajar. Eso es lo más complicado. A la gente que a esta hora de la mañana se levanta con buena vibra, con buena energía, buenos días, muchas gracias. Y si nosotros le ayudamos un poquito a sacarle el fruncido, el ceño, ya estamos haciendo algo por Chile, por la patria y por la universidad. Bueno, señoras y señores, tengan ustedes muy buen día.
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0: Mañana este día, martes 15 de septiembre, ya les decía yo que está de onomástico la Señora de los Dolores. Hay menos 2 grados en este instante, 2 grados bajo cero es la temperatura, muy helado. Está escarchado, abríguese, refrío, pero hoy esto como está como para hacer mermelada, la cantidad de gente de resfriada que anda. Oiga, qué manera de andar gente. Mucha gente resfriada, así que desde acá también le aprovechamos a mandar un saludo. ¿Y qué hice en la casa? Nomás dígale al jefe. No, ¿sabes qué jefe? Se levantó súper resfriado, así que quédese en la cámara, no, mire que después anda repartiendo sus bichos con el resto del personal. Y tenemos que cuidarnos entre todos, pues. Ya, pero de aquí al jueves se le pasa todo, ¿cierto? Así. Uno como generalmente el día lunes como que es el día más complicado. Pero ya es martes, y martes, miércoles, jueves y chao.

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1: Muy bien, ya son las 7 de la mañana.

0: Narciso Felipe Caballero.
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0: Mañana este día martes 15 de septiembre ya nos venimos con las noticias. Esta es la última y inmediatamente

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0: 7 de la mañana con 27 minutos, las 7 de la mañana ya con 27 minutos, vamos a la síntesis informativa. Van desde el portal www.itvpatagonia.com. Estos son los titulares. Proyecto de homicidio vial ingresa al Congreso y busca elevar penas por conductas irresponsables al volante. Peligros del 18, ¿cómo proteger a su mascota de intoxicación y de accidentes? Carabineros refuerza fiscalizaciones y despliegue preventivo por fiestas patrias. Colegio de Profesores cuestiona suspensión de reemplazo docente de los servicios locales de educación pública. Vecinos de los flamencos entregan 220 firmas por mal estado de las calles. Alex Ubago llega a Punta Arenas para celebrar 25 años de ¿qué pides tú? Magallanes Logistics Summit abordará los desafíos logísticos de la región. Y el bono de 30.000 pesos por hijo comienza a pagarse y beneficiará a cerca de 19.000 niños en Magallanes. Títulos de esta mañana, el portal de www.itvpatagonia.com.

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1: Vamos a los contenidos portados a esta hora de la mañana del diario La Prensa Austral para conocer en detalle cuáles son las informaciones que ha publicado y que siguen en sus crónicas digitales. Recordarle además que la edición completa la puede encontrar en formato análogo, ¿cierto? En papel impreso. Hija de peatón muerto camino al Andino clama justicia. Así mi padre podrá descansar en paz. Hoy se cumple una semana del atropello que costó la vida a un trabajador de campo de 74 años. El autor se mantiene prófugo. Es el titular del diario La Prensa Austral. En crónica de la página número 3, sepultaron a pescador Luis Taiguel mientras su hermano Sergio continúa desaparecido. Vialidad justifica la rotonda por sobre la semaforización en el cruce de la muerte tras reclamo de concejal. Caminaba armado por la calle a plena luz del día y terminó en la prisión. Exigen pavimentación de calle los flamencos, vecinos entregan más de 200 firmas al Servicio de Vivienda y Urbanismo. Servicio Local de Educación Pública preparan un comodato para entregar el patio del Liceo María Betty al CEFAM provisorio por 10 años. Fin a una década de espera, arranca el nuevo diseño para el Centro Hortofrutícola. Aparece en la contratapa del diario La Prensa Austral. El gobierno echa pie atrás a la venta de dos islas en Tierra del Fuego. Son los títulos de esta mañana del diario La Prensa Austral.
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1: Nos vamos con el diario de Cooperativa a esta hora de la mañana. Igual hora en la región metropolitana. 7:32, la temperatura en Santiago es de 7 grados 9 décimas, la humedad relativa del aire alcanza el 79%. Estas son las principales noticias del país.

según el diario de Cooperativa. Son las 7 de la mañana con 33 minutos. CAS presentará un plan de emergencia laboral post fiestas patrias. Como ha crecido el desempleo, ¿ah? Mamá de Mariana Sepúlveda, mi esposo se acostaba y lloraba por un lado y yo lloraba por el otro. ¿Dónde celebrar este 18? Lanza plataforma para encontrar fondas y panoramas en todo Chile. CAS dio un mensaje 18ero. Chile, dijo, es más grande que nuestros problemas. Mecánico no aprueba los BMW para carabineros, propuso algunas opciones. Académica ve la oportunidad para instalar control externo a las grandes corporaciones a través de la inteligencia artificial. Operación La Purga, a prisión 18 integrantes de la banda que empleaba sicarios en Rancagua. Presupuesto 2027, Quirós cambia el más con menos por más con lo mismo. Una mujer de 82 años fue detenida por robo en Meix, acumula más de 50 años de antecedentes. El gobierno lanzó un recetario para aprovechar las obras del 18 y desata crisis en redes. El gobierno anunció las 5 comunas del Biobío priorizadas para el plan seguridad. Cobros fantasmas. La Superintendencia de Electricidad y Combustible formuló cargos a Enel por medidores que, fíjese, avanzaban sin consumos. Oye, hay una plataforma donde usted puede encontrar todas las alternativas y panoramas que hay a lo largo y ancho de nuestro país.

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Imagino ustedes ya los veo súper relajados, ¿ah? Y miraron la hora aquí, ¿o no? Faltan 18 minutos para que ya sean las 8 de la mañana. Solo 18 minutos para que sean las...

0: sé cómo la va a llevar, sí, porque esta viene con camión y carro, ¿ah?
1: Uy, sí, delante le pusimos los bueyes, oiga, porque hay una caja de productos Pacel que la está esperando, que lo está esperando a usted. De verdad, yo quiero reconocer que nuestro amigo Cecilia Pacel este año se fueron al chancho. Pero como tanto, por Dios.
2: Andan con la calle mala.
0: Te miro la cara y me hace. Así que estén atentos, además, vamos a lanzar.

puestos de comida, por ejemplo, algunos que se van a instalar incluso por el sector sur de nuestra ciudad, por el ahí por el club de Rodeo, ¿cierto? Que está ahí cerquita de Río Los Ciervos. Muchos puestos de comida hoy día no recibían tarjeta y la señal de internet se cae en algunos recintos donde hay mucha gente, por lo tanto, siempre llevar platita en efectivo, su monedita, ¿cierto? Su billetito, siempre se recomienda eso. También hay que confirmar el valor de las entradas, si el panorama es gratuito o pagado, ¿cierto? Por sus condiciones de acceso. Revisar los horarios. No todas las celebraciones abren los mismos días ni cierran a la misma hora. Revise la fecha incluso antes de salir. Oiga, y si tú vas a salir temprano y vas con niño, vaya temprano, ¿cierto? Porque fíjate que más temprano hay menos ruido incluso, hay menos gente. Y en varias fondas los chicos no pagan entrada, por lo tanto es importante también decirlo. Oiga, y si va a tomar, no maneje, pues. No, pues sí. Esta recomendación usted ya se la sabe de memoria. Yo no es necesario que se lo diga, pero si va a tomar, no maneje. Decide la vuelta antes de salir. Varios recintos tienen incluso taxi, Uber o convenios con aplicaciones donde no hay paradero cerca, ¿cierto? Oiga, y en los eventos que son al aire libre, la cancha de la Bombonera, también el barrio 18 de septiembre va a tener público, va a tener algunos stands ahí disponibles. Revise si la celebración también admite mascota, ¿eh? Y si puede llevarlo, asegúrese de no darle alimentos que no sean aptos para su consumo. Sí, porque ellos a uno lo miran y como no hablan, entonces con su patita no están ahí siempre al lado de la parrilla esperando que les caiga algo, pero a ellos les hace súper mal todo lo que es embutido, salchicha, chorizo. Hay que ser franco en ese sentido. Los huesitos también.

las 8 de la mañana. Si todo lo que contenga condimento les complica a nuestros peludos, ¿sí? Es súper importante cuidarlos también a ellos. Y eso, repasamos esto de si va a tomar, no maneje, ¿eh? Decía la vuelta antes de salir, si va a tener algún chofer asignado, y cuídese, ¿no es cierto? No se exceda, eso es lo más importante, ¿cierto? Son las 7 de la mañana con 45, con respeto, ¿eh? La verdad que esto es cosa de cada uno, de acuerdo a también su madurez, su templanza, usted me entiende, ¿cierto? ¿Para qué lo voy a obligar a algo que tal vez usted va a hacer igual? Pero si puedo entregarle esta recomendación, es súper importante. Oye, hay un horario especial también de 17 de septiembre del Hospital Clínico de Magallanes. Estimado usuario, dice, por disposición del artículo 71, decreto Fuerza Ley número 29 del 2004, el Estatuto Administrativo de la Farmacia Ambulatoria va a recibir únicamente recetas hasta las 10:30 de la mañana de este próximo día 17 de septiembre. Jueves 17 de septiembre, hasta las 10:30 horas, y la entrega de medicamentos será hasta las 11:30 de la mañana. Se agradece la comprensión. Esto da cuenta entonces la farmacia ambulatoria del Hospital Clínico de Magallanes. Muchas gracias, Omar, por ese dato.

0: Ya, ¿cómo nos va a tratar la temperatura el día de hoy según el pronóstico meteorológico que nos entrega la Dirección Meteorológica de Chile? Chile. Las máximas a registrarse durante la jornada del día de hoy serán de 8 para Torre del Paine, 10 para Natales, 7 para Punta Arenas. Escarchó fuerte hoy día a la mañana. La temperatura a las 7 de la mañana era de 3 grados bajo cero en Natales. Condiciones térmicas, anuncio máxima de 10 para el día de hoy. Algo de bruma también durante la mañana. Con nieve, no. Por venir con cielos parciales, la máxima probable para el día de hoy será de 7 grados. Y para Puerto Williams, la máxima probable será de 6. Nos escuchan allá a través del 95.5 FM. Me voy a Chiloé con el diario La Estrella. Los principales titulares que alberga a esta hora de la mañana el portal de Castro, Ancud, Quillón, Dalcahue y Chonchi. Martes 15 de septiembre de este año 2026. Chofer muere tras caer a zanja en Quemchi. Hay 13 fallecidos en este año en Chiloé por siniestros viales. Se intensifican las medidas de prevención a puertas de fiestas patrias. Expertos llegan a Quillón para impulsar puesta en marcha de la cámara hiperbárica. Empieza la temporada de avistamiento de pingüinos en islotes de Ancud y también en Keilen. Lanzan extraordinarios servicios con 237 controles y 37 infracciones en el sector de Achao. Región está entre las zonas con mayor tasa de femicidios del país. Kenac estrena su cancha sintética. La inversión superó los 170 millones de pesos.
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0: Nos vamos a la provincia hermana de Santa Cruz, son las 7 de la mañana con 49 minutos. Estos son los títulos que trae entre sus crónicas el portal del diario La Opinión Austral. Veteranos de guerra de La Matanza, Córdoba y La Plata visitaron a los caídos en el cementerio Darwin. Regresaron a Malvinas. Cuatro detenidos por el tiroteo en Río Gallegos se declararon en huelga de hambre e insisten en su inocencia. Faltan 53 días para que el Papa León XIV llegue a la Argentina, lugar donde estará Luján, Córdoba y Capital Federal, Buenos Aires. La temperatura en la provincia de Santa Cruz, 0 grados 9 décimas. La humedad relativa del aire alcanza el 81%, la sensación térmica es de menos 6. Viento del oeste, noroeste, 18 kilómetros a la hora. Me avisan que por Conaiquien la temperatura es de 2 grados bajo cero. ¿Cómo estamos ahora? Actualizamos el termómetro. Sí, menos 2 también acá. La humedad relativa del aire alcanza el 92%, por eso se siente más humedad aún. Y abríguense. Está muy helado hoy día en la mañana.

a esta hora por... Pacel, que está regalando una caja de productos para este próximo día jueves. ¿Por qué a usted le gustan las cecinas Pacel? Escríbanos en el WhatsApp y díganos por qué le gustaría llevarse una cajita de estas. Usted pone el fogón o la parrilla, el chulengo, y nosotros todo lo que va encimita.

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Oye, un amigo me escribe y me dice, ¿cómo se nota que no hay clase? Me demoré 5 minutos en llegar a la pega el día de hoy. Sí, estaba revisando la aplicación Waze. Hoy día, avenidas, calles, todo habilitado para poder funcionar de manera normal. Ya el 21, el próximo día, lunes 21, vuelven nuestros querubines a clase. Muchos de ellos que, bueno, hay algunos colegios que mantuvieron precisamente algunas jornadas en las cuales siguen en clase, pero hay otros que definitivamente dijeron, no, nos vamos a tomar esta semanita para aprovechar de descansar, sí. Cosa de cada uno nomás, ¿cierto?

De la mañana con 57 minutos, son las 7 de la mañana con 57 minutos, nos vamos a ir al pronóstico del tiempo, que es una presentación del Centro Meteorológico Marítimo de la Armada de Chile. Vamos a ir inmediatamente con ese análisis, además de el tiempo, para conocer en detalle qué es lo que nos trae. Oye, fría mañana, ¿cierto? Está helado el día de hoy. Aun cuando podríamos decir que no sé si tanto frío, pero es que se nota, parece como hay como menos 5, pero hay más luz.

0: Muy buenos días a todos nuestros queridos auditores. Les daré a conocer las condiciones meteorológicas para este día martes 15 de septiembre para la Bahía de Punta Arenas y Puerto Williams. Para la Bahía de Punta Arenas tendremos un cielo parcial a nublado, visibilidad buena 10 kilómetros, vientos de la dirección suroeste durante la tarde a noroeste norte de 2 a 6 nudos, humad llana en Bahía. La temperatura máxima probable será de 7 grados Celsius. Y para la Bahía de Puerto Williams tendremos un cielo parcial variando cubierto, visibilidad buena regular de 10 a 8 kilómetros, reducida por neblina durante la tarde, y el viento va a ser de la dirección oeste-noroeste de 2 a 6 nudos, con mar llana en Bahía. La temperatura máxima probable será de 5 grados Celsius. Desde el Centro Zonal de Meteorología Marina de Magallanes y Antártica Chilena, para Radio Naval informó el cabo segundo Matías Teihuel.
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0: de ahí se insumos a la Vale que va a defender los colores de
1: ahí se insumos hoy día que va a estar pegándose ese maravilloso pie de cueca. Le deseamos el mayor de los éxitos, pero que le vaya muy pero muy bien a nuestra Vale. Se luce además con ese pañuelo.
2: ¡Ay, qué rico!
1: Y la verdad que se ve espectacular. Así que Vale, un besito grande para ti de

Quédense. En minutos, Despierta Carnaval continúa. En la Carnaval FM, ya son las 8 de la mañana, con 3 minutos.

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4: Muy bien, ya son las 8 de la mañana, con 8 minutos. Me escribe mi querido amigo Mauricio Sánchez, dice: hola, buen día. Los días 18 y 19 dentro de la actividad que se van a realizar en Río Los Ciervos, kilómetro 5 y medio sur, club de rodeo. Estaremos con arriendo de caballos para reunir fondos para las jornadas por la rehabilitación. Saludos cordiales, dice, campereando por las jornadas 2026. Recordarle entonces que los días 18 y 19 dentro de todas las actividades que se van a realizar en Río Los Ciervos, kilómetro 5 y medio sur, club de rodeo, se estarán arrendando caballos para reunir fondos para las jornadas por la rehabilitación de magueyes, tradicionales paseos

0: caballos son muy lindos. Además, uno tiene la opción de poder disfrutar también de todos estos panoramas que nos brindan nuestros queridos amigos que siempre se cuadran con las jornadas por la rehabilitación en Magallanes. Las 8 de la mañana ya con 9 minutos. Las 8 de la mañana con 9 minutos. Hola, palomita querida, ¿cómo está? Buen día.
1: Me duele todo, chico.
0: ¿Por qué? Pinto. Ay, ay, ay.
1: Hoy día Santa Dolores.
0: María, bueno,
1: carita de España, gusto de saludarte. Un día martes. Buenos días, Eruca Juan. Buenos días, Alita. Cristian, Alejandrita. Juanito de Irita, muy buenos días y muy buen martes para nosotros que nos levantamos súper temprano. ¿Cómo estará Paulina? Oscarito, el sábado estaba pero full talla, no se le entendía casi nada de lo que estaba leyendo y hablando, ¿eh?
0: Parece que
1: pero
0: anda
1: menos mal que lo salvaron.
0: Andaba con los dolores.
1: Y
0: fue para
1: su casita. Así es eso, dolores, porque tú te quedaste en tu camita, porque seguramente estabas planchando, pues.
0: Yo andaba por Río Verde, andaba zapateando por allá, pues, sí, obvio.
2: Buenos días, Oscarito, que tengas un lindo programa.
0: Hola, Alejandrita. Oye, me dicen por acá, por Conaiken, hay 2 grados bajo cero en este momento. Está bien helado por allá. Ya son las 8 de la mañana con 10 minutos. 8 de la mañana con 10 minutos. Y se respira, hay ambiente 18, ¿no? ¿Qué dicen ustedes? ¿Se siente? ¿De esta tara? ¿De esta tara? ¿Está? ¿O no?

Así es, la verdadera fiesta de unión de tradiciones magallánicos y de fiestas patrias. Entre amigos y tradiciones van a tener además una presentación. Tus príncipes estarán también ahí en el sector de Río de los Ciervos. Los amantes de la cumbia, celebremos a Chile, dice. Fiestas patrias campeando por las jornadas en Río de los Ciervos, kilómetro 5.5 sur. Estará la collera también de la Escuela Formativa de Cueca. Charlie Jorquera con un tributo a Leo Mattioli. Oh, que va a estar bonito esto, ¿ah? Fiestas patrias 2x1, la promo también. Celebremos a Chile, dice. ¡A Chile! Fiestas patrias con rock, beer, cervezas, dice. 18 de septiembre de 12 a 4 de la mañana, 19 de septiembre de 12 a 0 horas. Hay una peña bailable el día 18 también. Asado al palo, chochoca, corando, juegos típicos, kermés. Una gran peña bailable con la conducción de Chepo Sepúlveda. El conjunto folclórico Los Arrieros de la Patagonia, Los Maquis, organiza además la gran fiesta de la chilenidad de los magalotes. Esto va a ser en el Casino del Club de Rodeo de Punta Arenas. Desde las 21 horas, una peña bailable. Conjunto folclórico, solistas y la promo 2x1. Los magalotes, magallánicos y chilotes en la gran fiesta de la chilenidad. Saludos a Arturo Weicha, a todo el equipo de trabajo que va a estar en la organización.

0: No sé si a usted le pasa lo mismo, pero que uno como que en septiembre se renueva, ¿cierto? Como que se le pasan todas las penas, el frío incluso. Y motivo para celebrar y para pasarlo bien. Siempre hay ganas de pasarlo muy bien. Independiente de cómo anden las cosas, ¿cierto? Muchas veces uno dice, escucha, con lo que tengo me alcanzará. O sale a comprar y dice, no me alcanza, no me alcanza. No es chiste, ¿no? Y hay una fiesta que es importante, que el próximo día lunes 21 de septiembre se tiene que ver con la anexión de Chile desde Magallanes, ¿cierto? O la anexión de Magallanes a Chile desde la epopeya de la goleta de Ancud, ¿cierto? Mucho frío, dice la que dijo la Alejandrita.
1: Mi palomita, hace mucho frío.

Qué lindo que es Quellón. Un abrazo grande para quienes oriundos de esa hermosa zona también siempre están atentos a nuestro programa. 8 de la mañana con 15 minutos. Estos son los charros de lucha.

Quizzy todo el año, ¿cierto? Hasta que me gusta septiembre, por Dios, septiembre me gusta mucho. Ahí estaban los charros de Luchito y Rafael, que nos acompañan. Son las 8 de la mañana con 20. Oiga, y usted hágale cototo al premio de la... al super premio hoy, el premio que va a tener que llevarlo, va a tener que arrendar una yunta de güey. Yo creo que va a llevarlo. Sí, porque es una caja, pero enorme, de productos de cecinas pastel. Yo debo ser súper franco, estos cabros como... Sí, de verdad que yo nunca imaginé que íbamos a llegar a este extremo, oiga. A ese extremo, sí. Gracias, Chile, gracias, Chile, gracias.

0: dice juntando firma, gacho. Estamos juntando firma. Así que deje su mensaje, yo lo estoy anotando a todos, a todos, a todas, a todos los amigos. No sea guaso, oiga, anótese nomás, oiga. Y si dice una caja, pero yo nunca he ganado nada. ¿Y qué te dice? Yo nunca, ¿para qué voy a escribirte? Yo nunca gano nada.
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0: Usted escríbanos, diga, ¿sabes qué? Yo no me da lo mismo si gano o no gano. Es para apuntarle a la suerte, oiga. Y hoy se puede llevar una caja de productos para hacer. Sí. O sea, el jueves en realidad, el jueves la tenemos ahí. La estamos madurando. La tenemos guardada para. Ya don Víctor Fernández ya no me dijo, Oscar, ¿cuántas? Yo le dije, mete nada. Ya dijo, la más grande que encuentro. Y era una caja casi un refrigerador, oiga.

0: por último, dice aquí, me da lata hacer paya. Dice, la verdad que yo me da como plancha. Como, no importa, escriba, ¿sabes qué? Yo necesito esa caja de pase. Tengo el chulengo, el carbón, la sal y me falta algo para ponerle arriba. No va a ser el caño, sí, por favor. Me falta algo para ponerle encimita. Y yo me voy a encargar de personalmente, personalmente regalarle esa caja de producto pastel. Este es el número, este es el número, anótelo ahí, anóteselo en la mano, escríbalo.
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0: Si uno anda corto igual, pues, y estas cajitas ayudan un montón. Oye, son casi de... No, son grandotas, una caja, pero grande. Así que anótese usted nomás acá, déjenos su nombre, datos, su número de teléfono. Pídale, pregúntele a su señora si puede, ¿ah?
2: Arriba la palma, la gente la pobla, mi guacho.
0: Si usted está en la micro, está en

0: sean quemados. Que no tengan suerte en nada. Le fue mal en el amor este año. Se enfermó, se resfrió, anda medio con romance. Anda buscando peguita incluso. Escríbame. Escríbame. Sí, escríbame nomás. Sí. ¡Sin vergüenza! Ah, miraron todo acá también. Hay un par de colegas. ¡Sin vergüenza! ¡Sin vergüenza! Usted anótese nomás en nuestro WhatsApp aquí de la radio. Le repito el número para que se anote bien, pues.
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0: Más lento ya, vamos de nuevo, vamos de nuevo.
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0: ¿Sabes qué? Estoy buscando precisamente a ese ganador o a esa ganadora que me va a decir, ¿sabes qué? Yo ando, me siento así como miedo a perro. Exactamente, como que me han pasado tantas cosas durante este año y yo, la verdad, te debo ser súper franco, yo me merezco esa caja. Yo sé que otras personas podrían ganársela, pero de verdad. Son las 8.

0: Ya nos vamos a ir inmediatamente a los buses, interurbanos. Servicio que además dispone transporte subsidiado en Magallanes. 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Paradero Rural, Mina Loreto, Punta Arenas, calle Chiloé, Paraguay, 21 de mayo, Costanera del Estrecho, Ruta 9 Sur, Guairabo, Agua Fresca, Río Amarillo, Fundo San Fernando, Rinconada Bulnes, San Juan, entre hasta el puente del río Santa María. Punta Arenas, San Fernando, origen del destino, Fundo San Fernando, Punta Arenas. Días de operación lunes a viernes, martes a jueves de 06:45, 14:45, 19:15 horas. Domingo y festivo de 10 de la mañana a 7 y cuarto. De lunes a viernes de 2 de la tarde, martes y jueves a las 18:30 horas. Fundo San Fernando, domingos de 09:30, de 09 a 18:30 horas. Punta Arenas, San Fernando. 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
0: Lunes, miércoles, viernes y sábado de 07:45 a 18:30 horas. Y San Juan, Punta Arenas, lunes, miércoles y viernes y sábado de 09:15 a 19:45 horas. Punta Arenas, San Juan, el tramo cuesta 1.390 pesos. 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Estamos casi en la hora.
2: Chao, carito. Chao, mi palomita.
0: Chao, Chaito, muchas gracias, amiga. Chao, palomita, un besito grande. Ahora la palomita se pasa de la... Es como yo, hacemos el mismo ejercicio. Pasamos de la radio a la tele.
3: Está pasando el aire, me voy educando.
0: Cuídense harto, bendiciones. Oye, mañana prenden la radio súper temprano. Estén muy atentos porque en una de esas sacamos una cajita durante la mañana. Así que no le cuenten a nadie eso. Como... No, pedí tal vez alguna cosita por ahí. No, empanada, no, pasado cordero, mira, un cuarto vaquilla. Mínimo un caballo. Sí, mínimo un caballo. Ya mañana vamos a estar con algún regalito bien temprano. Ya. Y entrenos nomás. Arriba Chile, mierda, eso es.

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0: Hasta mañana, chao.
1: 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En la Carnaval FM ya son las 8 de la mañana con 31 minutos. 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

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Ya son las 9 de la mañana con 3 minutos. 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

0: Miguel Ángel Castillo, el peladito regalón de la número uno. ¿Están todos bien?
1: Sí, qué rico. Que ya, qué ganas de estar junto a ustedes. Qué rico. Necesitaba estar junto a ustedes, de verdad.
0: Sí.
1: Hoy día será un día maravilloso para todos.
0: Que todo lo que tengan en manos se les cumpla. Sean felices. Quiérense mucho. A ganar todo el amor.
1: Ah, perdón, ¿no? Lo que pasa es que Chancuate acaba de terminar. Entonces yo dije, hagan el amor y se puso a llorar ahora. Pero no llores, Chancuate, si son cosas que pasan, que cosan. Tranquilo, todo va a pasar.
0: ¿Estamos todo bien? ¿Ya listo, señoras y señores? Porque aquí comienza la mañana con sabor a carnaval.

Oye, hoy día quiero celebrar a mi hijo Maximiliano Mauricio, que está cumpliendo añitos el día de hoy. 15 años.

hermano, se les cumple, ¿ya? Sigamos con más música, ¿te parece? Ya, pues, vamos con unos cuartetazos, ¿viste? Ponele, boludo.

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1: Muy bien, son las 9 de la mañana con 29 minutos y nos vamos a ir a unos pequeños comerciales y ya volvemos con más La Mañana con Sabor a Carnaval. No te separes de la sintonía, no lo hagas, no lo hagas, no hagas tal, si no te vas a perder la sorpresa. Vamos y volvemos.
2: En tu radio Carnaval, ya son las 9 de la mañana con 30 minutos.
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0: con olor a aserrín y todo. Seguimos con el peladito regalón en la mañana con sabor a carnaval.
1: Muy bien, son las 9 de la mañana con 44 minutos, 9:44 y teníamos las cuequitas. No me lo corté, me sigue pase pipí. Las buenas

Ah, las actividades, sí, pues eso más ratito vamos a ver si podemos hablar con mi amigo querido Patito Andrade de los Wirwilentos, que más ratito nos va a comentar cómo va la fiesta. ¿Ah? ¿Cómo van los preparativos ya, los pormenores de la fiesta? Que va a estar pero buenísima. Al igual, vamos a hablar con el payaso Chispita para que también nos cuente cómo va su circo. Me gusta Chispita porque él trae este, quiere traer la magia del circo, pero totalmente regional. Así que muy bien ahí. Yupi pa' ti, yupi pa' mí. ¡Yupe, jupe! Saludar a toda la gente que ya está en sintonía de la número uno, señores. Y para todos esos quienes están en los... que están en las estancias también, en los puestos. Un abrazo grande. Estamos para acompañarlos. Y obviamente con la mejor música.

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1: Son exactamente las 9 de la mañana con 56 minutos. Seguimos acompañándote aquí en la regalona del dial de Radio Pancho Pollo y anda. Seguimos acompañándote aquí en la número 1, Radio Carnaval Patagonia. Dice, buenos días, lindo martes, amigo. Muchas felicidades para tu hijo que está en esta nueva vuelta al sol. Sea de éxito y bendiciones. Saludos a tus amigas, las chicas de Calipso. Besos de parte de Alicia, la del país de las maravillas. 15 años ya, mi bicharraco. ¿Cómo crece, weón? Dije, ¿cómo crece él?

que dice, oh, qué gana de comérmelo, qué rico. Qué. Y después cuando grande, ¿por qué crees que no me lo comí tú? Ya, vamos con más música.

0: 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Ya son las 10 de la mañana, con un minuto.
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1: ¡Qué fumete el diablo!

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Celebrando ya 15, los 15 del bebé, celebrando ya que el día 15 estamos casi listos ya para entrar a lo que es de lleno lo que son las fiestas patrias, las celebraciones de las empresas, que empiezan con las cuecas, con el anticucho, que la empanada, que esta otra y que la calla la espalda. ¿Eh? Pues ahí empieza parte con todo. Pero también nosotros tenemos una algo que a mí me encanta, ¿eh?

0: Hay una.
1: Este es nuestro segundo baile nacional. ¿Para qué mandar con cosas? ¿Sí o no? Nuestro segundo baile nacional.
0: La cumbia.

0: del 18, señoras y señores. Vamos y volvemos, no te separes la sintonía.
1: En la Carnaval FM, ya son las 10 de la mañana, con 31 minutos.
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0: Matiz Austral para el día de hoy. Usted ya sabe ya lo que la mañana noticia, la tarde es historia. Desayúnense con la prensa austral, mi diario regional. La prensa austral en su día martes 15 de septiembre del 2026, saludando a Nuestra Señora Dolores.
1: ¡Ay! ¡Ay!
0: En el onomástico, perdón. En su editorial número 25.712, la prensa austral dice lo siguiente. En la contraportada de la prensa austral podemos destacar una foto saliente de un féretro, en la cual lleva familiares. En la página número 3 sepultaron a pescador Luis Traiguel, mientras su hermano Sergio continúa desaparecido. Titular principal de la prensa austral, hija de peatón muerto camino Landino, clama justicia. Así mi padre podrá descansar en paz. Hoy se cumple una semana del atropello que costó la vida a un trabajador de campo de 74 años. El autor se mantiene prófugo. Foto portada a la prensa austral, podemos destacar las dos islas de Tierra del Fuego. Gobierno echa pie atrás a la venta de dos islas de Tierra del Fuego. En la página número 24, Crónica, fina década de espera. Arranca el nuevo diseño para el centro hortofrutícola. En la página número 7, Slip prepara un comodato para entregar el patio del Liceo María Betty al CEFAM provisorio por 10 años. En la página número 5, Crónica, exigen pavimentación de calle Los Flamencos. Vecino entregan más de 200 firmas al Servio. En la página número 3, caminaba Armando por la calle a plena luz del día y terminó en prisión. Perdón, terminaba armado por calle a plena luz del día y terminó en prisión. En la página número 5, Vialidad justifica la rotonda por sobre la semaforización en el cruce de la muerte, tras reclamo de concejal. Ahí están los titulares de la prensa austral para el día de hoy. Ya sabe ya, mi querida amiga, mi querido amigo, lo que en la mañana nos dice la tarde es historia. Desayúnese con la prensa austral, mi diario regional. Más noticias, esperamos tenerlo ya para el día de mañana, aquí en otro día más de La Mañana con Saora Carnaval.

Ya son las 11 de la mañana en tu Radio Carnaval Patagonia. 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

0: 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Ya son las 11 de la mañana con 30 minutos. 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
1: Conmigo, mi hijita, conmigo.
2: No sabía que vos eras el airón.
1: Esto es, yo el airón.
2: ¿No oíste que ella pide un perro que el aire?
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0: Dios.
1: Denme en vuelta el disco para que sigamos la fiesta.
2: ¿Sabes qué más? El día menos pensado te haya llevado la mansa, Renique repalmadito.
3: ¿Y por qué? Oh?
2: Por hocicolo.
3: Bueno.
2: Venga, tranquilo los vecinos. Y más mejor, date callado.

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1: ¿Y quién será que está tocando la puerta esta hora?
2: ¡Era tu marido! ¡Será tu marido! Que esté el marido. Ya, oye, sí, va, es que tengo que jugar el tema, así que espérame. Vamos y volvemos, ¿eh?

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1: Se me casa porque se me casa. Hoy ya en vivo ya vamos a tener los despachos con nuestros grandes auspiciadores que ni hacen posible la mañana con sabor a carnaval el día de hoy. 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
0: En la mañana con sabor a carnaval, es la hora de nuestro folclor nacional y regional.

0: En tu Radio Carnaval, 12 horas con 32 minutos.
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4: Y así estamos, señoras y señores.

0: Sabio, comenzamos viendo que fue la mañana con sabor a carnaval el día de hoy. Nos estamos encontrando para el día de mañana a partir de la misma hora, en el mismo lugar, con el mismo pelado. Así que nos estamos encontrando. Que Dios te bendiga, que llegue bien a casa. No te olvides de soñar, que los sueños sí se cumplen. Se despide que les habla Miguel Ángel Castillo, el peladito regalón de la número uno. Muchas gracias por tu cariño, por todo lo que me entregas en el día y la más sintonía, que es lo más importante. Gracias, te quiero mucho. Adiós.
1: 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En la Carnaval FM, 13 horas con un minuto. 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
2: Hey, ¿qué hay, gente? ¿Cómo están, queridos amigos? Un gusto para saludarles a esta hora ya de la tarde. Martes 15 de septiembre de este año 2026. Soy Pancho Díaz y te voy a estar acompañando hasta las 15 horas en este día maravilloso que es el 103.1 de la frecuencia modulada.
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2: El día de ayer estábamos con nieve, hoy solcito. ¿Qué tal, que les parece? No, tío.

estamos comenzando con toda esa energía. Bueno, esté conectada, conectado desde muy temprano, 7 de la mañana adelante ya. Con toda esta programación en vivo que entrega la Carnaval todos los días. Durante todo el mes, durante todo el año. Y uno con alergia. Septiembre. Septiembre te amo, pero a la vez te odio.

0: almorzaste, qué estás almorzando, si ya tienes listo tu panorama para el fin de semana largo, si tienes listo dónde o decidiste dónde vas a ir, o te vas a quedar en la casa, o vas a ir al campo, o viajas, vas a hacer un asadito, vas a hacer empanadita, o no vas a hacer nada. Todo eso me lo puedes contar a través de nuestro WhatsApp, carnal.
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0: nada, pensé algo y no lo quise decir. Porque era nada que... Olvídalo. No hay nada como escuchar musiquita. El día de ayer me dio por escuchar durante todo el día, no sé, les pasa a ustedes que de repente escuchan música, no sé, quieren escuchar a un artista durante un día completo. Ayer escuché Bon Jovi durante todo el día. Se los prometo. ¿Y qué es lo que sucedió? Que después prendo la televisión, en serio. Prendo la televisión, me pongo, meto a YouTube y de la nada me aparece, ¡pah! Bon Jovi. Yo dije, ¿qué onda? Mucho puede decir, no, pero es que lo capaz que lo abriste por ahí por YouTube. No, pues estaba en Spotify y también en Little. ¿Será qué onda la conexión? ¿El aura? Oh. ¿El aura de Bon Jovi llegó a mi casa? Pero no, bacán eso. El otro día me iba por escuchar a Elvis también. Y después un día me dio por escuchar con música para estar relajado. Qué maravilloso eso. Se los recomiendo, sí. Musiquita, no se diga más. Y te relajas. No te olvides nuestro WhatsApp.
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0: en la Carnaval FM. 13 horas con 30 minutos. ¿Por qué polarizar los vidrios de su vehículo en Alipolarizados? 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
2: Una de la tarde con 46 minutos. Ahí escuchás, ahí tremendo megamix ahí del señor Santiago Cañete. Que se presenta en la Fonda Tiki Tiki Tiki este sábado.

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Oye, en los medios digitales todavía le dan con el tema de

Pusieron todo. Todo el mundo sabe que lamentablemente le puso el gorro. ¿Qué harían ustedes? ¿Daría una oportunidad? ¿Usted han dado oportunidad, sí? ¿O una segunda oportunidad? ¿O no existe eso?

Pero bueno, así que todo ahí para los cabros. Yo creo que ya se fueron ya para España. Algunos van con la familia, todo el apoyo del mundo. Juegan en la madrugada, creo que es el sábado en la madrugada. Hay que apoyarlo, vamos con todo, imagínate. Vamos con todo, cabrón. Oye, le ganaron acá a todos los mejores acá de Brasil. Vamos que se puede, ¿eh? Sí, también hay que estar ahí los

todos los medios digitales hablando de infidelidades, de términos de relación. ¿Qué onda? Acá está el horario, Real Madrid versus Santiago Wanderers, horario y dónde ver el partido. En vivo, la histórica final Intercontinental Sub-20. Los caturros buscarán hacer historia ante el campeón de la UEFA Youth League. Ah, se llama Youth League, ¿eh? No Champions League, perdón. En el Santiago Bernabéu van a jugar, más encima. Igual que va a acampar, igual. Mira, ya, hubiese sido bacán jugar a, que jueguen acá. Pero para estos muchachos, jugar en ese estadio, igual es como tremendo, güey. Tremendo. Santiago Wanderers se prepara para uno de los partidos más importantes de su historia. El cuadro caturro viajará hasta España para enfrentar nada más y nada menos que al Real Madrid en la final de la Copa Intercontinental Sub-20 2026. El conjunto caturro llega a esta definición como vigente campeón de la Copa Libertadores Sub-20, título que conquistó después de una destacada campaña y tras superar a Flamengo. Al frente está el conjunto merengue, representante de Europa luego de conquistar la Europa Youth League, donde derrotó al Club Brujas de Bélgica. ¿Dónde se puede ver esto? La histórica final entre Real Madrid y Santiago Wanderers se disputará este sábado 19 de septiembre en el Estadio Santiago Bernabéu, ya lo sabemos. El compromiso comenzará a las 7:30 horas de Chile, donde los juveniles porteños buscarán convertirse en el primer equipo chileno en levantar este trofeo. Ojalá, vamos que se puede, cabro. La final tendrá transmisión confirmada en vivo a través de la señal TNT Sport y de manera online. El encuentro estará disponible también vía streaming a través de HBO Max. Wanderers buscará mantener su dominio sudamericano en una competencia que desde su creación ha sido ganada por Benfica, Boca Juniors y Flamengo. Este último campeón en las dos ediciones anteriores. Ya no miren los jugadores, así que no, vamos con todo, chiquillos, ¿eh? Todo el éxito del mundo. No, que se puede, hay que apoyar a los cabros. Vaya, pero muy bien.

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El jueves 17 se viene con todo la fondo de Sugar también en el gimnasio de la Confederación Deportiva, donde se va a presentar el señor Max Carrá. También la INA va a estar ahí, me acabo de enviar las tandas. Va a estar Matías Llevene junto a la animación de Pablo Maimai. Después Vito Music junto a Kellen Saula. Y después va a estar DJ Titito junto a Sebastián Amar. ¡Qué buena! El viernes, señoras y señores, se viene en vivo la voz del ex vocalista de Loki 8. ¿En dónde? ¿Dónde? En la fonda Tiki Tiki Tiki, que se va a realizar en el arriero. Diferente.

0: 469-7791-0324.
1: ¿Qué onda, lo dejaste?
2: Hola, amigo y colega Panchito con mantequilla. ¿Cómo anda usted, mi viejo perro? Ah, bueno, un saludito para todos los canabaleros, para todas las canabalenas, ah. Oye, falta poco, ah, para el 18 de septiembre. Ay, ay, ay, Dios. Ah, me quiero morir. Así que, oye, falta poco, ah. Una buena chicha en callo, ¿ah? ¿Eh? Así que un saludito para todos, ¿ah?
1: ¿Eh? No se diga más, ¿ah? ¿Eh?

empanadas de horno, empanadas fritas, de carne, de marisco. Así que vamos a tener harta, ay, vamos a estar igual las personas que vayan a comprar. Igual vamos a tener un pequeño presente ahí para ellos. Así que le esperamos, vamos a estar todos estos días trabajando. Y ya el día 21 y 22, ahí ya nosotros

0: Ya.
1: Así que
0: buena.
1: Eso estamos preparando. Ya.
0: Qué
1: que
0: bacán.
1: Vamos a hacer la fonda del rey.
0: Buena, buena.
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0: Sí, pues.
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Que tenga un excelente 18 de septiembre, mi amigo, igual, ¿ah? ¿Eh? Camel, mi amigo Checho. ¡Ay, Dios mío! 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Así me la llevo para la casa y digo, no, no me la como, son las... Tengo hambre, ahora me dio hambre. Cuando te indican, cacharon todo lo que da el rey del bajón, buena, buena. Hacer con una ramadita, una fondita, güey.

0: La dieta se fue de la vea. ¿Quién va a hacer dieta esta semana? Nadie. Tengo una amiga que se metió al gimnasio a entrenar con personalizado la semana pasada, con dieta y todo. Yo digo, pero... ¿por qué no comenzaste la semana? La otra semana, ¿no? Se arrepentía. No puede salirse de... como de... no sé cómo se dice el asunto. ¿De la rutina puede ser?
1: Fuerte para esto, para no hundirse en el pensamiento.
0: ¿A quién se le ocurre una semana antes?

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0: cuarta pieza.
1: ¿Llegaría al cuarto?
0: ¡Ay, que no va a bailar! ¡A bailar, a bailar, a bailar! ¡Afírmate! ¿Quién decía afírmate? Ruperto, nada que ver.

0: viernes sería como la Fonda IT Patagonia Radio Carnaval acá. El viernes, nada que esté clarito. El jueves, eso es el mediodía. Y voy a estar acá, voy a estar comiendo su anticucho. El anticucho, ¿no? Me pregunté a Don Lorenzo, porque justo vino Don Lorenzo. Digo Don Lorenzo por de cariño, o sea, Don Lorenzo.
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0: Digo, te espero, le dije, no le pregunté, alcancemos un tal. Tengo una cara con un anticucho.
1: Conmigo, mujer.
0: Oye. Dice que los anticuchos no están arriba de las 5 lucas.

0: un cacho, ¿ah? ahí, que me avise nomás por celular. Si tiene un cacho para colocarle silla, que me avise, ¿ah? Que me llame por celular, así que ese es mi visito.
1: Pero, ¿quieres que te... Tiempo. Pero, ¿quieres que te preste el cacho? No, pero en serio, que me da risa, ¿no? Yo me río por todo, ¿sabes? Pero, ¿quieres que le presten un cacho?

0: cuénteme, cuénteme, para que entreguemos bien la info. Nuestro amigo anda buscando un cacho.
1: Sí, que me preste el cacho, que me preste el cacho para colocarle la chicha. Que me preste el cacho, por favor.
0: Ok, nuestro amigo anda buscando un cacho. Para la chicha, por favor.

0: Ya lo saben, si alguien tiene un cacho y le presta a nuestro amigo
1: Palma,
0: Héctor Olavarría, se agradece. No sé, me estoy riendo aquí, chiste.

0: yo creo que a todo el mundo le gusta Mar Azul. A todas las generaciones le gusta Mar Azul.
1: 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Era tan bella, la quería.
0: Nadie puede decir que no le gusta Mar Azul. Y sobre todo cuando mira en los carretes.

el otro día tuvo un carrete que se llamaba Volverías con tu ex. Así era el nombre. Y hablando, yo digo, ¿quién volvería con su ex? Y hay una niña que levanta la mano, así. Y no le importa, levantó su mano, volvería con tu ex, sí, volvería con tu ex. Pasan los minutos y de repente van a decir, oye, ¿qué pasa, güey? Está el ex de ella, ¿en serio? Ya. Pero mi hija anda con otra niña de la mano. Oh.

0: Rígido igual, ¿cierto?
1: Yo tomo vino y cerveza.
0: No sabía qué decir, yo estaba así medio... O sea, no le dije nada, pero cuando fue cuando me dijeron,

0: en Radio Carnaval. 14 horas con 31 minutos. 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

0: Bueno, ojalá que para el otro año traiga a Mar Azul lo de la Muni, ¿eh? Traiga a Mar Azul y ahí bailamos todos acá en nuestra ciudad de Punta Arenas. Así que ojalá que traiga a Mar Azul para el verano, para el otro año.
1: Está buena, Panchito, como tiquillo por acá escuchándote. Espero que estés bien, que tengas un maravilloso día. Besos en tus cachetitos. Y respecto a yo volvería con mi ex, ni cagando. Perdón, lo dije o lo pensé. Y respecto a Lola Barría que estaba escuchando por ahí, acá hay bastante cacho por acá en mi población, que los vecinos son todos guasos acá, así que pues.

0: Y eso. Si nos ganamos la entrada hoy día, Panchito, nos vemos en el arriero. Así que eso. Hola, Panchito, tengo hartos panoramas para el 18 yo.
1: Cuida, Panchito.

0: ese, ese.
1: 12 de la tarde con 47 minutos. Volvería con mi ex, Dionia. No volvería. Cuando se acaba una relación es

No, no volvería. No, porque de verdad, en serio. Porque cuando uno termina, es por algo. Si no lo termina, es por... Ah, ya. Me enojé. Una vez yo traté de volver con mi... Volví con una expo. Y te lo juro, estábamos todos listos, todo listo. Y ahí era quien nos impidió que estuviésemos juntos. La pandemia, güey.

0: asado y color a dónde. Yo conozco un caso de unos cabros que pololearon así, no sé, porque tenían 20 años, 20, no sé, échale que entre los 20, entre los 20 y los 24. Estoy tirando como una edad, pero es algo similar. Y después se separaron y se volvieron a reunir, a estar juntos después de 10 años. Y se casaron y todo. Y en su tiempo, obviamente, estuvieron 10 años separados. Cada uno tuvo sus parejas, todo el asunto. Después tuvieron, claro, sus hijos. ¿Me pasará eso? No creo. No, no, estoy bien solito. Estoy bien solito, lo digo. En serio.
1: Mira. A ver. Te voy a hacer otra pregunta.
0: Oh, Dios, Andy, bueno, buena pregunta.
1: Quisiera recordar todas las cosas que hiciste en aquellos años.
0: Ya.
1: Y las cosas bonitas. ¿Volverías con tu ex?
0: Ah, te bueno, buena pregunta. ¿Qué onda? ¿Te comiste? ¿Qué onda? Te compartiste unos caras España entrevistando en el matinal. Va a escuchar esto.
2: La pandemia, exactamente, a mí me pasó lo mismo. La pandemia sacó todo lo malo y dejó lo bueno. Hola, así que volver con tu ex, no. Muy bien, Panchito. Sí, que tan mala no fue la pandemia, Panchito.
0: No, fue
2: todo
0: mala.
2: Todo lo más bueno. Quedó la gente más importante a nuestro lado. En el caso mío, mis hijos.

0: Se fue. Justo la pandemia.
1: Ah, eso fue
0: así
1: igual.
0: Así que para mí no fue tan mala la pandemia. Así que next con los ex. Y el que vuelve o la que vuelve es muy buena.
1: No, pero te lo juro, yo cuando fue nuestro quiebre, no fue malo. Por eso le digo, yo le hubiese vuelto.
2: Te quedaste pensando. ¿Algo te acordaste? Un abrazo, perro.

0: dice con sus palabras, se va Natalia y no vuelve más. Nunca se me hicieran algo así, algo que lo haga sentir mal. No, yo eso ya me dijo ya. Una cosa mala, chao, nunca más.
1: Chao, y para la casa, ¿no? Así, así de corta, ¿no? ¿Ah? Shorty.
2: Cada momento voy tropezando en...
1: Vitoco sus preguntas, pues.

0: Algo se removió, algo se removió.
1: No, no, todo bien, de hecho.
0: ¿En el
1: quilate? De hecho me iba bien con ella, no voy a decir quién es, obviamente. Era cercana a mí, obvio.
2: Listo, mi puchero de viola. Mago, cumbia, cumbia,
1: cumbia, cumbia. Ay, nada, lechuga, nada, que

0: que estás escuchando.
1: Bueno,
0: Pati, grande y Pati chica, del sector verde, me dicen. Y te están escuchando, te envían muchos saludos.
1: ¿Qué son dos Pati?
0: Monte Verde, perdón, Monte Verde. Ah. Creo que eso es de la Panicuchi hacia arriba.
2: Sector
0: en los campos,
2: verde le mandó.
0: Están escuchando las Patricias, mamá e hija.
1: Mamá, perfecto, un saludo para ella. La doble P, ¿ah? La doble P, ¿ah?

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en la Carnaval Patagonia. 15 horas con un minuto. ¿Quieres que tu auto, troca, mamalón, la nae, la jepeta, luzcan bien y con un buen aroma a limpio? ¿Quieres dejar tu regalón como nuevo? 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

0: Dale que sos vos.
1: Ok, amigo mío, bienvenidos a toda la gente que está en la sintonía de la 103.1.
2: Dame tu cosita, dame tu cosita.
1: Ahí sí, ahí sí, ahí sí. Oye, saludos a toda la gente que está conectadísima ahí en la 103.1. A Radio Carnaval Patagonia 103.

estar ahí difundiendo el evento de la Romada. Vamos a estar con toda la buena onda. Vamos a tomar a la gente de colectivero, taxistas, Super Delivery, a toda la gente que anda dando vueltas por la ciudad de Punta Arenas. Ojo, que andan una carga de... partiendo por todos lados, guayo. Ojo con eso. 18 de septiembre, ¿eh? Necesitan bono. No, perdón. Lo pensé, lo dije.

0: Oye, saludos a nuestro amigo. ¿Quién está por aquí? ¿Por qué está por aquí? Héctor, nuestro amigo Héctor, le dice: bueno, bueno, póngale buena, mi hijo. Excelente programa. Gracias, mi brother. Te mando un abrazo. Cuídate mucho, bendiciones. Buen turno, buen laburo, buen todo.
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0: Mete a la mujer.
1: Viejo patanera, cagüinero, chupacabra, sinvergüenza, mujeriego, mentiroso, macabeo, come hombre, toma viagra, borrachín y maraca, chupateta, ¿quién eres? Eres el chupacabra y lo van a saber. ¿Acaso no te va?
0: Oye, ya nos estamos preparando, ya listo para el fin de semana, para quien viene, unas jodas.

ahí en Argentina, en Río Gallegos, Argentina, en calle 9 de Julio. Ahí vamos a estar cubriendo todo, con bandas chilenas, con bandas argentinas, se va Cucho y su otro mambo. Cucho y su otro mambo, que vamos a estar compartiendo más ratito también ahí en una entrevista que nos vamos a hacer ahí en Radio Soberanía, junto a los amigos Rodrigo y Jojo Enríquez. Acá no hay competencia, guacho. Ahí vamos con un temita, ¿le parece, no? Para partir con toda la buena onda. Esto es ¿qué personaje?

15:28 minutos, mío. Ya, 15:29. Ya pasó ya. Oye, saludando a toda la gente que está conectadísima, a todos los trabajadores de Punta Arenas y de Argentina, de toda República, de todo Chile, de todo el mundo. Oye, muchachos, este 18 se celebra, pero de lo grande. ¿Y dónde lo puedes celebrar? Hay varios lugares, hay un montón de lugares.

0: escucha ahí en Argentina, en Río Gallegos, porque vamos a tener la ramada oficial ahí en Argentina. Ahí tenemos la ramada oficial, donde vamos a estar compartiendo la ramada del Póngale Bueno. Ahí vamos a estar, muchachos, ¿eh? En la ramada del Póngale Bueno. Porque están nuestros amigos de Tropicumbia, es el tributo Selene, va a estar la Claudia Lucero, están nuestros amigos de Trubuco Agarra Zamor, están nuestros amigos de Cucho y su otro mambo. Oye, va a estar re bueno eso. Esto es 18, 19 y 20. 18, 19 y 20, vamos a estar ahí en Río Gallegos, Argentina. Este 18 y 19 también te puedes pasar a jugar ahí a las Juegos Los Kermeses, al Café Concert que van a hacer en el CEO. En el Liceo San José, ahí vamos a estar compartiendo también con nuestro amigo Oscar, DJ Oscarito Soto.
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0: Este 17 también empieza el rancherazo. Cuando los Pioneros del Sur, los Príncipes, el Renacer del Pago de Patagonia, el Renacer Patagónico, perdón. Y DJ Yayo, ahí el rancherazo del New Holiday. 18 en la noche cumbiera junto a la banda, a la show band, sí, y también al bloque cumbiero. El 19 junto a la fiesta Estado Total, junto a nuestro Inestable y Fortaleza. Está re bueno eso. Y el domingo van a cerrar un tributo a Leo Mattioli. Todo esto en New Holiday. El 18 los esperamos también ahí en el tributo cuando agarras de amor, que vamos a estar junto a nuestros amigos ahí en el Broadway. Broadway Resobar. Broadway Resobar. Abrió con todo Broadway. Un abrazo grande a nuestros amigos de Broadway Resobar. Hoy vamos a estar ahí en Sobe junto al programa de Rodrigo y Jojo Enríquez. Ahí en Sobe Veronía. Junto a nuestros amigos de Cuchito y su otro mambo. Mañana vamos a estar acá en el matinal de ITV Patagonia. Ya lanzando todo lo que se viene en la ramada, así que va a estar re bueno eso.
2: Buena,
0: güey. Buena, mi guachita, ¿cómo está ahí? Gracias, mi guachita.
3: Buena,
0: mi brother. ¿Cómo estás, guachín?
2: Por acá estamos con don Leo Mattioli, los dos solitos, la pía llega un ratito más.
0: ¿En serio?
2: Y el Santiago hasta después del 18, porque ya se puso a tomar chicha ya ese Santiaguito. Así que esos saluditos para todos por ahí, los que estén escuchando, piojito. Un gusto escucharte, pues. Cochita manina.
0: Cochita manina, un abrazo grande, mi guachita, cuídate mucho. Buen turno, buen laburo, buen todo. Ya poniéndole bueno acá en la

0: hay un cuco.
1: Miremos qué pasa, si te gusta esta nota.
2: Júrelo, mami, que hay party en casa.
0: Ahí saludamos a la gran fonda que va a estar ahí en el gimnasio de la Confederación Deportiva también, ¿ah? ¿Eh? Un tremendo, pero tremendo trabajo se vienen los amigos de la Confederación. Saludos grandes a los amigos Nico Navarro. A los que van a carretear también ahí a los Riero. Ay, ese va a estar re bueno también, ¿ah? ¿Eh? A los amigos Santi Cañete.
3: Buena,
0: mi guachita.
3: Besito en los cachetitos.
0: Besito.
3: Saludos para todos.
0: Besito en tu cachetito.
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0: ¿En serio?
3: Y se escucha más o menos, Piocito, de ir a la radio, Piocito. Tú.
0: ¿En serio se escucha más o menos? ¿Cómo se escucha más o menos?
3: Piocito está malo, Piocito.
0: ¿Pero cómo? ¿Por qué se escucha más o menos? ¿Cómo eso? Ya me. ¿Cómo eso que se escucha más o menos?

0: se pierde un buen tiempo y después aparece.
1: ¡Se hace lo mío!
0: ¡Cierra la puerta!
2: ¡Cierra la puerta, desgraciado!
0: ¡Cierra la puerta!
2: ¡Cierra la puerta!

0: con un poco de chirrío. Ahí te mando un audio, Piojito. Ah, te quiero mucho, Piojito.
1: No, guachito, guachito rica, te mando un abracito. Fíjate mucho. Sí, tenemos un pequeño en el canal. Ahí, mira, este. Ese. Pero yo, estamos trabajando para eso. ¿Qué nos dicen por acá? A ver.
2: En mi equipo se escucha súper bien, viejito.
1: ¿Viste? No, así es la María, entonces.
2: Es la María que se escucha más o menos.
1: Es la María, no va, entonces.
2: Debe ser donde estaba haciendo como mezcla tú y la María se confunde. Espérate, voy a ver allá en la esquina. Espera, voy a escuchar.
1: Vaya a la esquina. María, estará lloviendo en la esquina. Vaya a fijarse, a ver. Para mí que la María se está haciendo la...
3: mañosa. Ladrona.
1: No, eso no.
3: Lágrimas, sí. Y que hablaba que su marido acá, que la dejó y ella está mal. Y que ella va a luchar y que ella vendió dos propiedades, que ella le pasaba la plata al marido. Todas las cosas. Yo la veo que ella se está haciendo la víctima.

0: trabajando para eso. En el mío se escucha súper bien, piojito.
1: Ah, entonces la María, ¿viste? Si no, entonces yo estoy arreglando acá la cuestión por las puras, no más.
2: Víctima, ladrona, mañosa.
1: No, pero anda a la esquina abajo, a la esquina de Frey.
3: ¡Báilalo, Rocky!
1: ¡A la esquina de Frey!
3: ¡Báilalo, Rocky!
1: Ay, saludos a toda la gente que está conectadísima a esta hora de la tarde. Ay, vamos con toda la buena, vamos con la canción de los amigos ahí, el hombre y el cuco que está ahí en la foto.

0: hoy vamos acostando mejor.
1: En la Carnaval Patagonia, 15 horas con 47 minutos. 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
3: El asunto de cómo hablan. Por ejemplo, yo grabé una canción una vez. Fíjese que era una canción japonesa.
4: ¡Oh!
3: Que se llama. Yo le puse aquí. Agaka.
1: En la Carnaval Patagonia. 15 horas con 49 minutos.

0: acá, aprovechando a hacer visitas médicas, ¿no? Fui a ver a la chaparrita, a las zapatillas con clavo, ¿no? Se cortó el pelo, me quiso imitar el look, pero no le quedó igual. Y eso. Ya, Luisito, un fuerte abrazo. Saludos, que estés bien.
1: ¡Báilalo, Rocky! Que ni siquiera te manda audio ahora. Puro Luchito nomás ahora.
2: Mira, Piojito, me están haciendo bully, bully.
3: En Radio Carnaval, ya son las 16 horas con 2 minutos.

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estaba tomando un cafecito ahí. Para todo lo que se viene dentro de la tardecita, para ti tenemos ahí en Soberanía. Vamos a estar compartiendo con toda la buena onda, con todos los amigos Rodrigo y Yoyo Enríquez, y dando, ¿cómo se llama?, cabida, dando información de todo lo que se viene esta, esta ramada ahí en Río Gallegos, Argentina.

0: invitarte a una taza de café.
1: ¿En serio?
0: Nada. Ya. Ni siquiera me dijo tomate un cafecito, gatito, un té, nada, nada. Ya. Ni una galleta, ni un chocolate, nada. No se manifestó con nada.
1: Ya, ¿cómo sabes?
0: De cuero.
1: ¿Cómo sabes, compita?
0: Pistola.

Muchachos, ¿qué nos dicen por aquí? A ver, dice, bueno, Piojito, hoy escuchando desde Puerto Carrito. Bueno, mi brother, te mando un abrazo. Ahí en el cual fue mi almuerzo 11 cena. Mi almuerzo 11. Una ramita de queso. Cacho, wey.

0: Muchas gracias. Muchas gracias, de verdad.
1: Por razones personales no voy a poder estar por allá, que lo tenía pensado, pero se me dio vuelta la cosa. No. Así que no voy a poder. Pero en una de esas, al último día a lo mejor alcanzó a llegar. Así que besito a la Romina, saludito para ella y para los niños también.
0: Ay, y el último día es como el día más pro, más crack de todo, porque tenemos el último día, hacemos el cierre el día 20 en la rabada. Y después nos trasladamos todo a la cueva discopadía. A la cueva, porque ahí vamos a estar haciendo una sesión en vivo junto a la sesión del Póngalo Bueno. La vamos a estar haciendo en la cueva junto con las cuatro bandas. Con cuatro bandas, guacho. Vamos a estar con Tropicumbia, vamos a estar con los amigos de Escucho y su nuevo mambo. Otro mambo. Estar los amigos de Selena, está el Rocco también con el tributo a Garras de Amor. Se nos une la Claudio Lucero también.
1: ¿Y a dónde queda eso, piojito? Se hace la otra.
0: Se hacía la
1: ya. Recuerdo ya, andaba la de rojo. Ah, sí, me acuerdo. Ya.
0: Esa misma, ahí mismo.
1: Bien, ahí, piojito, todo el éxito del mundo.
0: Gracias, mi guachita.
2: Hola, Piojito, un saludo para la Sandra, la Dilita, la Alejandra.
0: Un abrazo grande, mi guachito.
3: Uy, que va a estar buena la cueva.
0: Va a estar re buena la cueva, guachu. Va a estar re buena la cueva. Para llevarte al cielo. Y el día, ¿cómo se llama? Tú me mirarás. Mira, les voy a comentar un poco de lo que se viene con el con el Café Concert ahí en el San José. Artistas invitados para el Café Concert. Va a estar en nuestra amiga Conisa, Emilia Pacheco, Matías Estudio, Paulina Uribe, Pachangó. Va a estar nuestro amigo de Pachangó, En el humor, Oscar Gonachi también. En el servicio. Va a estar re bueno eso. Esto es de 14 a 20 horas. Entrada liberada en el Liceo San José. Esto organiza el Centro General de Padres y Apoderados del Liceo San José.

0: En Radio Carnaval, ya son las 16 horas con 33 minutos. 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

gracias. Hasta siempre.

0: los tucutucu. Son buenos los tucutucu, sí, nada que decir.
1: Y yo fresquito de verlo.
0: Bueno, mi brother, ¿cómo te, guachito?
2: ¿Cómo estamos?
0: Bien, para mi brother. Oye, está pero notable el Café con Cera, ¿eh? Lo bueno del Café con Cera es que va a estar...
2: Saludos.
0: Va a estar el humorista con H.
2: Escuchándonos por acá en el móvil. Bien por acá, bien. Haciendo varias cositas.
0: Buena, mi brother.
2: A la faena. Saludos a todos los carnavaleros. Saludos, que tengan buenas fiestas. Cuídense harto, yo no voy a estar por la ciudad.
0: No.
2: Colaborar.
0: ¿A dónde va a estar, guachito?
2: Siempre escucha la radio más grande de Magallanes, la que más escucha Radio Carnaval 103.1, y póngale bueno.
0: ¡Buena, mi guachito! Un abrazo grande, amigo mío, cuídate mucho. ¿Dónde está el TV? ¿Dónde? Acá. Va a estar Oscar con H, ¿eh? Oscar con H es un... va a estar todo el Stand Comedy. La está llevando el Stand Comedy en todos lados, ¿ah? ¿Eh? Así que bacán eso.
2: ¿Cómo estamos?
0: Buena, pues, mi brother, ¿cómo es? Así que tenía, pues, guachito, ¿cómo estás, Robert? ¿Cómo anda eso, mi bro?
3: Mi compadre Nino. Gracias, Tavi. Porque con Carlos
4: humor
3: sigue la fiesta.
4: Oscar con H,
0: sí.
4: Es que piojito, me estaban preguntando si Oscarito Soto iba a hacer algún show.
0: No, Oscar va a estar de DJ, ¿no?
4: Soto y después Oscar con H,
0: es un humorista de acá de Punta Arenas. Pero no es que sea Oscarito, pues, no. Oscarito en casa es como...
4: No,
0: Oscarito, tú le miras la cara, no, y te reí.
4: Y yo dije, en una de esas yo capaz que me arranque de allá de la pega donde voy a andar por allá. Decían que Oscar con H era Oscarito Soto.
0: No.
4: Solamente con la bandera animando. Y nada más.
3: Aquí estoy nuevamente.
0: Oye, por acá, que nos manda. Oye, ¿dónde están celebrando nuestro amigo ahí? Mira, viejito. Mira, ¿qué pasó? Ah, tienes el choricito. Bebía. La cara de sí que tienen algunos compadres. Oh. Me cago, Dios, papito. Me cago, Dios, guachito. Saludos a los chicos de Pasel, un abrazo grande, ¿eh?
2: Oye, piojito, yo que pensaba que era Oscarito Soto el que decía.
0: No, po.
2: Ya lo veía ya con media banda presidencial, este Oscarito Soto en Café con Ser, güey.
0: No,
2: tío. Oscarito, Oscarito, ¿cómo es?
0: Oscar con H.
2: Oscar Soto con H, ¿cómo es?
0: No, Oscar con H.
2: Oscarito Soto, Oscarito Soto no hace reír ni no mueve,
0: pues. Oye, los artistas invitados ya van a estar para el Café con Cerro. Va a estar la Conisa, Emilia Pacheco, Matías Astudillo, Paulina Uribe, la banda Pachangao, en el humor Oscar con H, Nena Vicio, Queda Pac, la Caro Saldivia, María Isabel Portalán y el Rocco. Eso es lo que van a echar. Rocco es el tributo a Garra Zamor. Tengo que buscar al Rocco más rato.
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2: Buenas tardes.
0: Buenas, mi brother. ¿Cómo estás, guachito? ¿Todo bien? Bien, pero se me va a pasar, weón.
2: Oye, yo fui a buscar el premio. Qué bendición más grande, weón.
0: ¿En serio? ¿Cuál longa te gustó más?
2: Esa fue pura bendición, no, hermano, para esta fecha.
0: Qué lindo, mi guachito.
2: Eso. Oye, hermano, yo te debo tu sándwich. Y como yo soy hombre de palabra, hoy día no alcancé. Ando haciendo muchas cosas. Pero mañana ya... Mañana sí o sí, no voy a dejar tu barro luco con doblete, hermano.
0: ¡Epa! Mañana habemos un barro lucos.
2: Con tu Coca-Colita. ¡Rum! Así que, hermanito, espero que esté yendo súper. Ahí preparando todo tu show que se viene.
0: Sí, papito.
2: Con juicio nomás. Con cuidado y estas bendiciones por usted, mi hermano.
0: Buena, compita. Mira, oye, mira, acá me mandaron la reseña de Oscar con H. Para que no pasen rollo, ¿no?
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0: Oye, Oscar González es más reconocido como en el ámbito de lo que es el humor o en el stand comedy como Oscar con H. No sé qué. No, los días hicieron esa comedia que en Punta Arenas estuvo re bueno, ¿eh? Muy bueno, nada que decir. Yo conozco al huerguriento nomás, pues bueno, es Juanes de Loco, es...
4: Buena, machucado,
0: Así que vamos a estar con toda la buena onda con Oscar con H, ¿eh? Es bueno, ¿Qué nos dice Oscar con H? Dice, más conocido como Oscar con H, es un...
3: ¡Qué sabroso está!
0: Administrador de Día de Comediante, dos feriados de... Cuenta con 10 años de trayectoria como actor y 3 años recorriendo el mundo de la comedia. El mundo de la comedia también ha sido como bien reconocido, por ejemplo, de que salió del post-pandemia. Ahí empezó el tema de la comedia, el stand comedy, ¿eh? Porque es distinto de stand comedy, hay distintos plus de stand comedy. Acá ahora se está viendo mucho el stand comedy, pero hay, por ejemplo, en el norte hay bares especiales para stand comedy, ¿eh? Muy bueno. Anda, porque te agarran para los huevos, pero firme. A mí una vez me echaron de un bar porque un guan me agarró para huevos y desde que la coña. No, mentira, mentira. No, mentira, mentira, mentira. Se sorprendieron los del bar porque ya este guan toma pura piscola, guan. Y allá son puros cerveceros, son puros chileros nomás, po. ¡Chuchunco!
6: ¿Cómo es que tu amigo se
0: paga el cordero, chuchunco?
6: ¿Cómo pagó el cordero?
0: Nunca pagó el cordero, el chuchunco.
7: Si tiene una suerte la cueva, a tener aquí.
8: ¡Suerte la cueva!
7: Un saludo, viejito. Aquí estamos disfrutando nosotros en el condominio.
0: Ay, por favor, por el condominio, Pugón.
7: Una kermés. Los muchachos de alumnos en práctica de la UMAC.
0: Buena. En el condominio, poea, por favor, ¿eh? Nosotros estamos en el CITE. ¿Qué nos dicen por acá? Oye, está atento mi amigo Felipe ahí, ¿eh? Bien, Felipe. Te la mandaste, mi brother.
9: Toma tu sillón y pónselo a la burrita.
10: Pónselo a la burrita.
0: Apareció. Apareció.
11: Hola, don Mauricio Andrés, ¿cómo anda usted? ¿Ah? ¿Cómo anda todo por ahí? ¿Ah? ¿Quién me cuenta de bueno? ¿Ah? Saludito para todos los canabelos, para todos

0: Me da una gana de tomate remoto, ¿ah? Y candola, gorgoña, ay, ay, ay, me da un ascenso, chiquillo, ¿ah?
1: Me da una C, a mí igual me da una C de compita, bueno, justamente el que me está hablando me está dando más C todavía. No sé por qué, pero me da C, weón.

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0: Oye, Cuchito, estoy hablando con, estoy con Cuchito acá, pues compita. Hablemos un ratito antes que nos vayamos, pum. Da vuelta para allá el micrófono, ¿no?
1: Ay, ay, ay, y vas a ponerte a llorar.
0: ¿Cómo estás, compita? ¿Cómo anda eso?
2: Todo bien, hermano.
0: Eso, era mi brother. Estoy contento, hermanito, porque estoy con un nuevo proyecto, una nueva bandita. Donde estáis iniciando recién esta bandita, pero ya saliendo con el tiro.
2: Estamos esperando a que pasen las fiestas nomás para empezar a grabar, hacer videos, hacer temas. Y igual hay harto, pendiente harto este harto FT, ¿cómo se FT?
0: Sí, sí, ¿no? Los fit.
2: Hartos cabros me han estado hablando para que saquen.
0: Y eso tema. Es bueno, compita.
2: Sí, porque eso habla bien de. No, o sea, no sé si de mí, pero de lo que hago, pues. Porque le está gustando.
0: Exactamente.
2: Porque es la vibra que uno tiene también.
0: También es, sí, pues. Y aparte que como ya un tema propio tuyo donde puedes y también tienes la colaboración de poder hacer cositas con el resto. Claro. Porque el hombre de los teclados el pop, pues, compita, aquí que me diga. Oye, y bueno, y ya se viene una. ¿Cómo se llama? Ya hace poquito se plantó en menos cuánto fue una. En menos de un mes más o menos. En un menos, sí, un mes más o menos.
2: Yo creo que menos de un mes.
0: Claro, menos de un mes. Oye, necesito esto, hagamos esta cuestión, vamos, y me dice, vamos. Y empezaste con el 3 semanas. ¿Tres semanas
2: ya?
0: Oh, sí.
2: Y ya los seguidores van subiendo, van apoyando y es gente que está al pendiente de lo que estoy haciendo.
0: Exactamente.
2: Y eso me hace sentir mortal, mano.
0: Qué mortal, compita. De verdad te felicito y tú sabes que desde el momento cero que estábamos conversando del tema, salió esto y bueno, ahora Argentina los pasajes dicen por ahí.
2: Sí, pues ahora nos vamos para arriba con todo nomás.
0: Y Argentina, porque y por primera vez yo, o sea, ¿con banda?
2: A cantar, sí. Tengo mi familia, tengo familia en Argentina, pero no, nunca había ido a presentarme como artista. Bro.
0: ¿Como artista? ¡Oh! ¿Y ya saliste en radio ya, compita, ya?
2: Sí, bro. No, bueno.
0: Oye, así que, oye, para que todos lo sepan, Cuchito, vamos a estar compartiendo con él porque lo llevamos para la ramada del Póngale Bueno. Es una de las personas iniciales que estuvo dentro de este proyecto, así que se gestionó y se hizo.
2: Sí, pues, hermanos, así que se viene Cucho y el otro mambo, guacho.
0: Cucho y el otro mambo, y más encima, más ratito vamos a estar ahí en Telente, en Soberanía, así que vamos a estar mañana vamos a estar en Intel de Patagonia, después vamos a estar en Radio Polar y después vamos a Radio Magallanes. Atento con eso. ¿En serio?
2: La agenda llena, dijérate.
0: Agenda llena, porque se viene bueno, compita.
2: Sí.
0: A darle con todo. Ya, amigo mío, nosotros nos despedimos porque nos tenemos que ir a Soberanía. ¿Ya?
2: Chao, gente, que estén bien. Saludos.
0: Sígalo en redes sociales.
2: Sí. El Instagram sale como Cucho y un bajo y el otro mambo. Y TikTok también, Cucho y el otro mambo.
0: Cucho y el otro, ahí está. Y ahí, ya lo saben, ¿no? Nosotros lo vamos también a compartir también en redes sociales. ¿Ya?
3: Ahí no va,
0: compadre. Me dio una C, compita, no sé por qué.
4: ¿Y tú dirás por qué no estás ocupado? Porque hoy es cumpleaños de mi señora, de 33 años. Y de 33 años, la mitad de su vida la compartió conmigo. Y si no, un poquito más. Así que imagínate, desearle a ella un feliz cumpleaños como yo. Que gracias por aguantar a este loco, a este mal genio. Estamos haciendo algo bonito para ti. Así que eso, por marito.
0: Qué buena, compita. Oye, te hace feliz cumple a la ñora, po.
4: Hacerle algo bonito. Ya que antes no estaba la luca, no estaba el tiempo. Gracias a Dios han ido mejorando las cosas. Hacerle algo bonito para que hoy sea un día hermoso para ella.
0: Qué lindo, compita. Pero a darle con todo y que sea un lindo cumpleaños, una linda compañía. Y bueno, los tiempos siempre se van mejorando. La rueda de la vida siempre va dando vueltas y en algunos ámbitos de la vida va diciendo cosas que sí y cosas que no. Entonces hay que darle con todo, ¿no, guachito? Con todo. Y si ahora puede, a darle no más, compita. A darle más. Ahí.
5: Buenas tardes, don Mauricio Andrés.
0: Buenas tardes, señorita. No, señora, perdón.
5: Pasaba a saludarte, desearte una bendecida tarde. Nosotros aquí con Héctor nomás, los dos solitos.
0: ¿En serio?
5: Escuchándote, así que eso.
0: No.
5: Pórtate bien nomás.
0: ¿Me están escuchando?

0: Amigo mío, me despido, cuídense mucho.
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0: Me despido, cuídense mucho. Esta mañana a partir de las 3.
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0: ¿Por qué me voy a despedir temprano? Porque tengo que ir a Soberanía. Vamos ahí con Rodrigo y Josh Enrique. Vamos a estar compartiendo un ratito. Vamos a estar dando todo lo que es la fiesta derramada que tenemos en Argentina junto a los amigos de Cucho. Y va la Sol, la Lucero. Rocco con tributo a Garras de Amor. Vas Selena y va... siempre se me olvida el otro. Tropicumbia. Ahí está.

nos estamos saludando, el marco musical de este inicio, en un golpe de Chile, con el ballet folclórico de Chile, Pafochi. 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

0: En la Carnaval FM son las 17 horas con 33 minutos.
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junto a ustedes. Bienvenidos a todos los que ya se conectan a través de la 103.1 FM en Punta Arenas y alrededores, y a todos los que ya nos escuchan a través de nuestras distintas aplicaciones como Radio Canal

0: Puerto Williams al mundo a través de Radio Canal Pigl.
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0: Y de la misma manera.
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0: De la misma manera también le damos la bienvenida a estos jóvenes guapos, buenos mozos, machos alfa, voces de ultratumba, esas que dan ganas que te hablen al oído. Muy buenas tardes, querido DJ Erwinner.
3: El cupido de las mezclas.
4: Hola, ¿cómo estás, bonita? ¿Cómo estás? ¿Cómo están todos? Ya estamos listos para comenzar otra nueva jornada aquí desde Radio Carnaval Patagonia. Estamos también con nuestro amigo Daniel ahí también, ¿ah?
5: ¿Qué tal? ¿Cómo están? Buenas tardes. Sí, volvimos recargados.
0: Hemos volvido, dijo. Si ayer parecía cumpleaños de mono,
5: hoy día peor.
0: Hoy día preguntamos lo del teléfono, chiquillos. Y no nos llamen.

0: WhatsApp.
1: Ya lo sabe, anótate.
0: Más 569-7791-0324.
1: Ahí sí puede mandarnos un mensaje de audio, de texto y llamarnos. Hoy día con todo y traemos premios y regalos. Tengo a dos para regalar. Y vamos a regalar.

0: Que el afiche dice dos veces tiki, tiki, tiki. Entonces quedo perdida.
1: ¿Cómo era? Estamos tiki, tiki.
0: Yo no sé por qué no ponen nombres así como fácil. Oye, eso lo vamos a revisar. Nombres de fondas.
2: Hay uno muy bueno.
0: Hay uno, sí, hay uno buenísimo.
1: La del mago.
0: Vamos a estar, pero vamos a regalar entraditas para que el día 18 usted lo vaya a pasar ahí a nuestra gran fonda de la ramada oficial, ¿no? Así que ahí vamos a estar regalando y usted lo único que tiene que hacer, como estas entradas las regala Pacel, nosotros somos súper creativos. Usted solamente nos tiene que enviar, ya sea por texto o por audio, verso. No vamos a decir payas porque para qué vamos a entrar en polémica y quiénes son los payadores. Pero sí, por respeto a los payadores, que de verdad que desarrollan un arte increíble de poder estar creando versos y hacer esta lucha de versos en vivo y en directo ocurriendo así. Vamos a decir versos solamente.
2: Solamente versos.
0: Lo que les vamos a pedir. Y estos versos tienen que... o en alguna parte hablar de Pacel.
2: O del chorizo.
0: ¡No!
2: De la asesina.
1: La salchicha sin piel, dijo la...
0: No, ya pues ven que después ustedes me la dejan botando. Después nos digan que la señorita, miren la boca ya. Después no digan nada. O tiene que hablar sobre nuestro programa El Palacasa. O la Radio Carnaval. Tienen tres alternativas de verso. El verso tiene que tener o Pacel, o Carnaval, o para la casa.
2: Ah, muy bien.
0: Por ahí. Ahora, si logran armar uno de este todo, ahí no va a ser las dejo. Así que eso vamos a estar regalando para que usted también vaya a endeciocharse, a zapatear en fonda ajena, a gritar viva Chile y a tomar como condenado y a pasarlo bien. Y así ya lo sabe. Y el WhatsApp ya lo tiene. Y desde ahora ya comenzamos. Y el día jueves las vamos a entregar.
1: Y ya están llegando los WhatsApp, ¿eh?
0: ¿En serio? Pero sabía que era aquí con
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4: Hola, hola, Chabelita. ¿Cómo estás? Te envío un abrazote grandotote, ya te estoy escuchando por aquí. Y un saludito a mi DJ Erwine, también besito en sus cachetitos y en los cuartos.
1: Gracias por acompañarme también anoche, ¿eh? Estuvimos anoche juntos.
0: ¿Ah, sí? ¿Ah, sí? Sí. A ver, Alejandro te va a acusar a Luchito como eso que anduvieron juntitos anoche. Y Josecito, no sé qué, los cagüines, Dani. Oye, contarle a la gente que estamos, como decía DJ Erwine, también con Dani Canales. Un tremendo sonidista, personaje del Señor de la Noche también.
2: El Señor de la Noche.
0: El Señor de la Noche, que nos está acompañando y ayudándonos a hacer programa. Aquí se arman unos cagüines teleseries, mejor que las series coreanas. Se arma cada cosa, de verdad que es todos contra todos, aprendiendo a compartir, ¿no? Sí. Y aquí tú ya lo ves, po. Ah, Erwina no se queda atrás. Anoche ya estaba.
2: Anoche ya estaba compartiendo.
0: Compartiendo.
1: No, pero compartiendo en mi programa de radio, buenas noches.
0: Ah, pero es que no especifican, po.
1: Antes que se tome la pastilla la Alejandra, porque después se duerme. Tenemos más saludos por acá, a ver, nuestro amigo. A ver.
5: Hola, mi Chabelita, ¿cómo
0: Manolito?
5: Estás? Cuéntame cómo amaneciste, mi Chabelita.
0: Muy bien.
5: Aquí te manda saludos a Sandrita y Manolito acá. ¿Cómo estás, mi Chabelita? ¿Cómo amaneciste y cómo estás? ¿Cómo anda la salud?
0: Vamos bien.
5: Me gusta
0: bien.
5: Que la radio, mi Chabelita, Lucho le mandamos por el otro lado.
0: No sé así.
5: Mandamos Will a Lucho. Que está la radio Carnaval nomás con Wendy Culbillay.
0: Cambiamos uno por dos. Un Lucho por dos.
5: Un grupo, Antonio Río. Nunca me falte, nunca me engañe, Chabelita. Es Antonio Río.
1: Vamos a mandar entonces un Antonio Río para que nunca te falte. Héctor Oltito Lavarría también está por acá.
0: Mira, que apareció.
6: ¿Cómo anda usted? Hola, amigo.
1: También tuvimos anoche.
6: ¿Cómo anda usted?
0: ¿Cómo está Héctor Oltito Lavarría?
6: Saludito para todos los canabelenos, para todas las canabelenas y para todos los que escuchan la radio canabana. Aquí estamos tomando una rica once con mi señora esposa, así que aquí te estamos escuchando con mi radio nueva, que compré el día de ayer.
0: Muy bien.
6: El digi digi o el toco toco.
0: Sí.
4: Sí, estuvimos juntos anoche con el DJ Erwinner. En el programa de radio con Chabelita.
1: Sí, yo el tiro piensa mal.
4: A través de mi casa.
0: Ah, no sé.
4: Buena, Luchito.
0: Luchito, buena, te voy a hacer.
4: Buena, Luchito. Buena, Chabelita, que tenga un lindo programa. Beso, lo pesetito. Manuel, no seas pesado con Luchito. Cuando llegue Luchito te va a acusar. Anda, sacante del pañuelo porque sale una guión de Manuel.
0: La María, besito, María.
1: Otro por acá, a ver, el último.
7: Hola, Chabelita, ¿cómo estás, Chabelita? ¿Cómo está DJ El Winner?
1: Todo bien.
7: Saludos para ustedes, muy bueno su programa. Ojalá tengan un lindo programa hoy día. Saludos a todos los carnavaleros, menos a uno. Usted sabe quién es, señora Chabelita.
0: Ya habló.
7: Ya, chao.
5: Hey, ¿cómo se puede escuchar tu radio? Hay unas cortas.
1: Con los oídos.
5: Como la cuestión. Sí. Si me lo puede enviar, puta.
1: Ahí cuando te vea, te voy a descargar la aplicación para que así puedas escucharnos en Radio Canal Beagle 95.5 en Puerto Williams.
0: En Facebook igual lo encuentran, ¿no?
1: En Facebook, también estamos a veces en Facebook, pero.
2: Pero vino.
0: Pero mejor en la aplicación.
1: Sí, mejor en la aplicación.
0: Ya. Usted busque, se mete a. ¿Qué tiene Manolito? Tiene Android.
1: En Android, sí.
0: Entiendo. Usted métase ahí en buscar aplicaciones en Google Play. Muchas gracias. Acérquese el micrófono para que la gente lo vaya conociendo bien su voz. Se mete a Google Play, busca Radio Canal Beagle, la descarga y ahí puede escuchar toda la música que en las noches pone él. ¿Lo pone solo en la noche?
1: Lo pongo solamente en la noche nomás.
0: Ya. Ahí para que vea.
1: Y los viernes también, ahí hasta ahí más largo. Hasta las 4:30 de la mañana aproximado.
0: Ay, bueno, es largo. ¿Lo pone?
1: Sí, no, es larga.
0: Tiene aguante este hombre. Muy bien.
1: Antes me decían el mago porque era más corto el programa, pero.
0: Oye, ayer les preguntamos a todos qué iban a comer. Sí, ¿no es cierto? ¿Qué iban a comer para o qué iban a. ¿Para dónde nos iban a invitar y qué íbamos a comer? Esa es la pregunta. ¿Usted ha planeado algo? ¿Usted va a hacer algo aparte de trabajar?
1: Empanadita nomás, empanadita y de napolitana también, porque igual ando medio como cuidando un poco. Libro 5, libro de vino.
0: ¿Y la napolitana se va a cuidar? ¿Se dices tú?
1: No, pero es más.
2: No, napolitana y 20 litros de peña.
1: O de pollo.
0: ¿Y usted va a hacer algo?
8: Trabajar.
0: Pero aparte de trabajar, pues.
2: Anticucho.
0: ¿Va a ser anticucho?
2: Se supone.
0: Dice la leyenda.
2: Eran un plan.
0: Dice la leyenda de los anticuchos.
2: No sabemos todavía.
0: Ah, ya, muy bien.
2: Tenemos

0: Oye, sigue llegando lo...
1: Como que se me hizo agua la boca. Usted, revisemos nomás aquí. Usted
2: con los oídos y con mucha atención. Sí, la bromita, Manuel. Ay, esa voz. Yo empanadita nomás. Y aquí, sin Josecito.
1: ¿Por qué ya estáis solletando? No, Alejandrita.
0: No, pero ahí podemos...
1: ¿Cómo será algo?
2: Y esa voz. Yo empanadita nomás. Y aquí, sin Josecito.

0: relajado. Buena.
1: Cupuyemos. ¿Conoce la foto antigua de nuestro amigo y colega Luchito?
0: Sí,
1: la foto antigua de nuestro amigo y colega Luchito, cuando estuvo andando de caballo, cuando era gaucho, cuando andaba con su hijo, ay, ay, ay. Cuando era chiquitito, igual lo conocí por foto, así que, ay, ay, ay. Era un...
2: Yo pensé que era la foto del abanico.
1: Y una persona
0: la foto lo comía.
1: Una persona espectacular cuando era chiquitito, ¿eh? Una persona excelente.
0: Sí, pues Luchito, acuérdate que por lo menos yo lo conozco de chiquitito. Yo siempre he dicho, desde que corría a Potope por los cerros, solamente allí bañado en aceite de lobo.
2: ¿En serio? Con una lanza andaba.
0: Con una lanza.
3: Taparrado y corriendo pampas magallánicas.
0: Así es. Sí. Así que sí, cuando era. Ay, ahora que me le mando un chito. Que no sé si lo ha contado alguna vez, que fue campeón de cueca igual.
2: No, eso no lo sabía.
0: Sí, pues fue campeón de cueca, pero sí, realmente no molesté. Ya fui cuando vamos a bailar, Para mi entrega, cuando yo entregué. No estaba para mi entrega. Cuando yo entregué, fue, pues. Y bailamos, juegan.

0: ¿Sabes qué, Chabelita? Me alegro que estés bien. Muchas, muchas bendiciones y un abrazote grandotote. Me alegro mucho que estés bien, Chabelita.
1: Besito, muchas
2: Buenas
1: gracias.
2: Buenas tardes, señores Radio de la Carnaval, acá el Potro. Yo sé que no han visto la foto del Potro todavía. Ahí sí la
3: cueva. ¿Él es el Potro?
4: ¡El Potro!
3: No era el Poto, era el Potro.

0: Muy buenas tardes, le habla la
1: Don Daniel.
0: Que
1: Don
0: tengan Daniel. Una bonita tarde, mil bendiciones. Aquí estamos con mi esposo Héctor tomando una rica once. Pregunta del millón, Chabelita.
2: A ver.
0: ¿Estás regalando entrada para el día 18 o 19?
2: Para el día 18.
0: ¿Por qué te digo esto? Porque el 18 yo no puedo, el 19 sí. El 18 no puedo porque tengo otro panorama.
2: ¿Dónde te va ahí?
0: Saludos al amigo Daniel ahí. No lo conozco, pero saludos para él.
2: ¿El amigo
0: tenemos
2: aquí, Don Daniel?
0: Cualquier panorama para este 18. El 17 vamos a ir a ITV. El 18 el 17 tenemos panorama en la mañana y en la tarde. El 18 vamos a ir al desfile, después vamos a ir a San José. El 18 yo me quedo en mi casa, mi esposo sale solo. Y el 19 tengo fiesta también, así que...
2: Mira,
0: por eso
2: ahí
0: te
2: anda.
0: Si tenías para el 19 en el arriero o para el 18.
2: No, cariño, son para el viernes 18.
0: Voy a otro lado. Confírmame, Chabelita, por favor.
2: El viernes 18 en el arriero, son las entradas que tenemos para regalar.
3: Si acá por de la línea 800, si tienen salud para toda la línea 800, bueno, para todos los cortieros en general. Ya, muchachos, vamos bueno, disfrutando bueno. Aquí la radio, compartiendo con la gente acá de los pasajeros.
1: Muy bien a don Josecito, saludos amigo Potro, que esté muy bien ahí, que le vaya súper bien este día y estos días que vienen.

0: cosas, déjame decirte.
1: Que la sigan ocupando para que dejen estacionamiento.
2: Y un saludo a mi Josecito que está navegando.
0: Ah, listo. El otro día

0: fui a ese cumpleaños porque no me invitaron.
1: Qué mentira, andaba ahí sentado en primera fila. Usted también andaba, andan todos los que están aquí presentes.
2: Yo fui a abrir nomás y me vine.
0: A abrir el local y...
1: A dejar la música y listo. Ya, pues, entonces, ya, las entradas son para el 18.

0: Pero usted mande nomás sus versos, porque tienen todo el programa del día de hoy para enviarlos.
1: Ya vienen viene llegando, ¿eh?
0: ¿En serio?
1: Ya vienen llegando los versos.
0: Ya, así que a ponerse el me gusta esto.
1: Oye, dice por acá: hola, buenas tardes, saludos Radio Carnaval, besos a la única grande y nuestra, la Chaverrica. Un abrazo de audífonos para DJ Erwinner, saludos desde los centros de cultivo, Puerto Natales, saludos totales.
0: Saludos, Patito, un besito grande para ti, que siempre nos escucha, siempre manda saludos de algo para...
2: ¿Sabes qué, DJ Erwinner, Chabelita?
0: Diga.
2: Yo soy muy respetuosa, por eso yo le digo don Daniel, yo no le digo Dani la seca, don Daniel.
0: Dígale Dani, yo le autorizo que le diga Dani.
2: Que soy bien respetuosa.
0: Está bueno, rico, cuando lo conozco, rico, rico.
2: Mandar un saludo.
1: ¿A quién?
2: A mi chofer personal. ¿Ya? Que debe estar escuchando, o no sé si escuchará otra música, no sé. Yo le digo de cariño, mi Lucas.
0: ¿Mi
2: es
0: Lucas?
2: Mi chofer personal de Uber que me traslada a donde yo le pida. Así que eso, un abrazo para él. Más rato me va a venir a buscar de hecho. Mañana también. El 17 también. No, el 17 vamos a bajar el micro. El 18 también vamos a bajar el centro.
1: Y el 19 también, y el 20 también.
3: El 21 también.
1: Yo creo que era todo el día ocupado contigo este Lucas.
0: Saludos para mi Lucas.
1: Solo para ti. Mueve la cadera, cadera. Tenemos audio por acá, la Alejandrita, a ver.
4: Saludos a Daniel.
0: Díganle Dani.
4: Chavita, ayúdame con eso.
0: Dani.
4: Porque no lo salude.
0: Sí, po, se olvidan. Así como la Maricris que tiene a mi Luca, yo tengo a mi Dani.
1: Mi Dani. Ya tenemos el primer verso, Chabelita, para que tú lo vayas ahí a...
0: A ver. Sale como cortado, tenés como abrirlo. ¿Cachai? Como que faltan ahí...
3: Que agrandar el...
0: Sí, agrandar la visual para poder decirlo bien.
1: A ver.
0: Ahí está.
3: Ahí.
0: Ponga ahí bien está. La puntita, pues DJ Erwinner, ponga la puntita donde corresponde.
1: Oye, ¿cómo se puede?
0: Pero ya caché que dice, apriétalo, pinche. Pero ya caché que dice voy. Ya. Ah, está bueno. Ya. Dice así.
1: Voy a buscar
0: una cortina de verso.

0: Es lo que hay, ¿ah?
1: Ya pues. Este no se nos pierde quién lo envió.
0: Ay, ay, ay.
1: ¿Cachai? Entonces sí sabemos quién lo envió. En la calle Pacel puedo escuchar, con bombos y platillos me voy a festejar. Un buen jote navegado me voy a mandar. En la casa, en familia, buena compañía. Y qué más junto a tu radio, carnaval.
2: Muy tiki, tiki, tiki, tiki.
1: Está bueno, me gustó.
2: ¿Qué lo envió?
1: La... Me parece como Dani Aburto.
2: Dani Aburto, muy
1: la
2: buen
1: Dani. La Daniela, ¿viste? Tenemos un Daniel y una Daniela.
2: Muy buen puesto, Danielita, ¿no?
1: Sí, te la mandaste, me gustó. Así que le sacamos ahí el pantallazo.
0: Ah, la cantante regional, Dani Aburto, po.
1: ¿Y por qué no nos ha mandado un audio cantando?
0: ¿Y por qué no lo dijiste cantando, Dani?
1: Sí, porque mándanos...
0: Dale, Dani, dale.
1: Mándalo con tu voz, mándale.
0: No, me canta súper bien la Dani, a ver, ¿qué dice por acá?
3: Entonces, un saludo para Dani.
1: ¡Uy, uy!
0: ¡Esa!
1: Entonces tú le respondes, tú le dices, hola Alejandrita, con tu voz sexy.
3: Sí, pues, sí,
1: hola
3: Alejandrita. Yo me enseñaste para tu app. Yo gracias. Le digo así, mi Lucas, mi madre, sí, cariño. No queda nada, Chabelita, dinero, winner, para cumplir un año con este. Me faltan 3 meses, nada más y cumplimos un año. Cómo pasa el tiempo, pero feliz de estar a su lado. Feliz porque me cambió la vida y eso.
1: Muy bien.
3: Ahora salgo, desaparezco de mi casa, voy y vuelvo a la hora que quiero y así pues.
1: Y hago lo que quiero porque yo no soy esa mujer que no sale de casa. Ya, ahora. ¿Qué?
0: ¿Ahora qué? ¿Qué?
1: Y ahora saluda a Alejandrita.
2: ¿Ah?
1: Ahora dile.
2: ¿Qué quiere que diga?
1: Dile hola porque antes estaba hablando la Maricristi.
2: Ah. Alejandra.
1: Porque la Alejandra tenía el que la Alejandra dice hola, Dani.
0: Acá está.
3: ¡Uy, uy! Entonces, un saludo para Dani. Entonces.
0: Esa es.
2: Esa es Alejandrita.
1: Entonces tú le dices, hola, Alejandrita.
2: Hola, Alejandrita.
1: Es.
2: Un gran saludo para ti. De mí para ti.
1: ¡Ah! De Dani para Dani. Ya, siga mandando sus... no, la Dani hizo algo, ¿no?
0: No, todavía no lo envía.
1: Ya, pues, Dani,
3: yo no soy esa mujer.
4: Ah, muchas gracias, muchas gracias.
5: Un saludito para todos los oyentos, ¿ah?
1: ¿Qué eso?
5: Y siempre escuchen a
0: los
5: colegios naval.
1: Ah, los 800.
5: Y hay algunos 800 que no me pasan levantar, así que eso no le envío saludo a los 800.
1: Pero
0: ya lo tienes cabreado ya, pues.
1: No, te dicen otra.
3: Potro, el chupa de esa copulga. Salve para el potro.
0: Sí, sí, ya lo saludamos al potro. Ahí anda ahí trabajando en la línea 800. Chorrociento.
2: Anda chambeando.
1: Es uno de los que no levanta a ti la
0: Es el mismo.

0: algo, Isa, de la señora que ganó la mejor empanada.
1: ¿Eso fue hoy día? ¿Cuándo fue eso?
0: Eso fue ayer.
1: ¿Ayer?
0: Hoy día estaba. Hoy día fueron los garzones.
2: Hoy día
1: vi los garzones que estaban.
2: Hoy día fueron los garzones, pasamos por el ladito, pero al final nos pudimos quedar. Pero están ayer. Oye. Catorce personas individuales y dos del programa Quiero Mi Barrio participaron en la competencia de la elección de la mejor empanada criolla en nuestra ciudad. Bernardita Sierpe logró un primer lugar, seguida por la representante de la población, Juan Pablo II.

0: La ganadora se llama Bernardita Sierpe.
1: Bernardita Sierpe.
2: Ganó 600 lucas.
1: La mejor 600. Empanada. La... Mira.
2: La más buena.

0: tomate o la cebolla con la cebolla. El pino para
1: con azúcar.
0: No sé, le repita.
2: ¿Con pasa o sin pasa?
1: A mí me gusta con pasa.
0: A mí me gusta con pasa.
2: Ay, qué
1: y cochino. Aceituna.
0: Y aceituna y huevito.
1: Y huevito, ¿sí?
2: ¿A los dos le gusta la aceituna y las pasas?
1: Sí. En la casa, en la familia mía, soy el único que le gusta la pasa, así que me hacen algo especial ahí para...
2: Yo voy a pedir a la mía que las mías sean sin pasas y sin aceite.
0: Y sin huevo.
2: No, si el huevo me gusta. ¿Ah? Acá. Una vez.

Lo que me encanta, Lucho, que es como súper inocente para algunas cosas, para algunas cosas, para algunas cosas. Bohemio que sueña. Y de repente cae, sobre todo cuando Vitoco le manda, no sé, pues saludos para. Ahora ya aprendí cuando es Vitoco leer, como tres veces antes de, porque siempre caí. Pero... Y un día estábamos hablando del huevo. Parece que leímos una nota con respecto a los beneficios del huevo, no sé, no me acuerdo.

y había probado los huevos a la vez. Y el Lucho que no caía. No, no lo he probado nunca. Y yo me dije, lo podría probar, ¿no es cierto?

participantes, que serán por orden de llegada, sin inscripción previa. Requisito: ser mayores de 18 años y tienen 2 horas cronometradas para elaborar la masa y cocinar en el lugar. Mínimo.

0: debe ser bueno. La, yo no sé cómo es la competencia de la empanada acá, las llevan listas, ¿no?
1: No,
0: es llegar
1: no,
0: y tienen
1: la,
0: que cocinar.
1: La hacen de cero, de la harina, la sal.
2: Ah, lo único que preparan en el día anterior es el pino.
0: El pino.
2: Y el resto todo se prepara ahí.
0: In situ. Ay, qué debe ser entretenida eso. Bueno, en Laguna Blanca también están buscando la mejor empanada.
2: Y yo creo que igual debe ser complicado porque el aceite se enfría porque
0: no son fritas.
1: Ah, son fritas. Por el viento, el aire.
2: No te debe ser complejo.
0: No debe ser fácil nada entonces, po. Porque ahí, claro, uno de repente tiene ya maneja los tiempos, todo, cuando está ahí dentro de la casa.
2: En tu cocina. Claro.
0: Pero cuando estáis luchando contra las inclemencias del tiempo, tenéis que ir cachando que te quede realmente cocía y no quemado.
1: Y lo más difícil es agarrar al garzón para que te traiga la empanada y pasar corriendo para allá.

De veras. El relleno puede prepararse previamente, debe estar protegido y conservado. La masa debe elaborarse en el momento de la preparación, mínimo 2 empanadas por participante y usar ingredientes aptos para el consumo.

0: La evaluación estará a cargo de un jurado designado por la organización y su decisión será inapelable y considerará el sabor y equilibrio de la preparación, vale un 40%. La calidad y textura de la masa, 20%. Calidad y proporción del relleno, 20%. Cocción, presentación e higiene, otro 20%. Sé que para mí la cantidad, la calidad y proporción del relleno debería valer más. Porque hay cachá cuando te mordí una empanada y no tiene nada por dentro.
1: Puro aire.
0: Puro aire. Y como que uno no encuentra nada, puro vapor nomás dentro. ¿Y dónde está la carne?
1: Es verdad.
0: Es verdad, es verdad. Si de repente pasa eso. Así que bueno, ahí está para que se entretengan también los chiquillos de Laguna Blanca. ¿Qué más tenemos por aquí?

0: Oye, Chabelita,
1: me
0: vas a creer que a esta altura de septiembre ya carnearon un cordero y ya están comiendo un cordero. Mira,
2: panada y a correr el chimichurri.
0: Mira.
1: Uy, lo pelaron ahí mismo. No se dice lo pelaron. Lo descueraron.
0: Lo faenaron.

0: llegar mi visita. Mi bendición, chiquitito, mi nieto.
1: Chao, chicos. Llegó mi visita, chiquitito.
2: Bueno.
3: Que pero puedes escucharnos, ¿no? con la visita igual,
2: pues. Sí, pues, dale volumen nomás.
3: Sí.
4: Un afectuoso saludo para las... No sé si será señor o señorita Andrea. María Andrea, que envió saludos al Luisito nomás, no es capaz de enviar saludos para nuestro amigo y colega de Guía Luna.
3: Ya lo había saludado, no andáis peleando, tortita la barriga. Al primero que saludó fue al Winner.
2: De hecho, yo lo llamé a las 6 de la mañana hoy día.
3: Me dijo que no a las 4, sí, sí, a las 6.
2: Más tarde.
3: Oye, cuando hablábamos con respecto a la ganadora de la empanada, el alcalde de nuestra ciudad, Claudio Radonich, destacó la convocatoria y el ambiente generado en el principal espacio público de la ciudad. Dijo, tenemos la plaza totalmente llena y estamos muy contentos de poder comenzar este fin de semana, que no es tan largo, pero con hartas actividades. En invierno, con nieve, frío, hielo y lluvia, hacemos actividades en el espacio público y hoy tenemos la suerte de contar con un día espectacular, señaló. La autoridad comunal valoró especialmente la recuperación de tradiciones vinculadas a esta fecha. Lo que vemos es justamente este ambiente, un amor a la patria aquí en Magallanes y Antártica chilena, pero sobre todo con algo muy importante, las costumbres. En pocas ciudades se mantiene esta tradicional competencia de garzones, que era una antigua y que se suspendió por muchos años. Cuando la retomamos, fue furor, afirmó Radon. En el concurso gastronómico, el primer lugar fue para Bernalita Sierpe y seguida por Adelaida Coñocar y Flor Cárdenas. El cuarto puesto fue para Matías Castro y el quinto para Ana Becerra. La ganadora recibió con sorpresa el resultado y atribuyó su preparación a una práctica que realiza desde hace años. Nunca pensé que iba a ganar el primer lugar porque éramos 17 personas. Hace muchos años que hago empanadas como si fueran para mí, para mi casa. Creo que el gran secreto es hacerlas con harto cariño, comentó Sierpe. Y bueno, lo que decíamos, la jornada

0: Vamos a una pausini.
1: Vámonos.
0: Vámonos. Estamos acumulando muchas veces.
2: En la Carnaval. Ya son las 18 horas con 23 minutos. 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
1: En la Carnaval, ya son las 18 horas con 30 minutos. 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

0: otro año voy a convencer a mi vecina que se anote para la para el concurso de las ricas empanadas, así que el otro año lo voy a convencer, voy a convencer a mi madrina, bueno, así que y un afectuoso saludo para unas vecinas que igual participaron en el arte, una vecina de acá del...
1: ¿Cómo estaba la empanada?
0: De Simón Bolívar con Santa Juana, así que un afectuoso saludo para ella y para toda su familia.
1: Oye, qué bien, hay que la gente participe de estos tremendos eventos que hace la ilustre municipalidad, ¿eh? A ver, por acá, ¿qué dicen?
2: La bellolita, que se atrevan.
3: Potranca.
2: ¿Qué?
3: Un saludo especial a usted, ya voy a bajar ya para el 18 ya. Para el 18 yo ya estoy en Punta Arena. Buenas tardes, Cholita Potranca. Un saludo especial a usted, ya voy a bajar ya para el 18 ya. Para el 18 yo ya estoy en Punta Arena.
1: La Potranca le dijeron ahora ya.
2: Yo había escuchado que me dijeran cosas, pero eso no lo había escuchado nunca.
1: Ahí está Don Potro, ¿ah?
2: Está con su pinta.
1: Sí.
2: Toma. Igual me imagino la María con el brazo con él.
1: Sí, ¿ah? Sí.

0: DJ Potro, bueno, en la fiesta saludo para todos los porros de acá de nuestra ciudad de Punta Arena. Y para los que se creen potro iguana, un afectuoso saludo. Y las potranca iguana, los que se creen potranca iguana, un afectuoso saludo también.
1: Tengo la exclusiva.

0: les dejo un verso a mis amigos. En la calle Pasel puedo escuchar, con bombos y platillos me voy a festejar. Un buen jote navegado me voy a mandar, en la casa, en familia, buena compañía y qué más da, junto a tu radio carnaval. ¡Tiqui, tiqui, ti!
1: ¡Ay! Ahí estaba la Dani, ¿eh? Dani Aburto, mandando este audio tremendo.
2: ¡Maravilloso!
1: Yo creo que ya la novia, ¿eh?
2: No, pero tienen que dejar que el resto también mande cuestiones, pues.
1: Ah, ya. Atrévanse a ver la María que dice por acá.
3: Es la María y tu hermana.
1: No, pues, algo serio, María.

0: ¿Está hablando con la cabeza?
1: Sí. ¿Sí? Sí.
2: ¿Quién se dijo en italiano?

0: ¿Empanada de pino o crema de zapallo? ¿Qué se hubiese comido usted?
1: El con zapallo.
0: ¿La crema de zapallo? ¿Usted?
2: Bueno, nosotros comimos empanada de pino.
1: No, es que la empanada de pino después de otra vez hizo...

0: No sea.
1: En los platos principales podías elegir, con atención DJ Winner.
2: Dale.
1: Podías elegir panqueque relleno con salsa boloñesa y bechamel, o charquicán con huevo frito, o croquetas de atún con puré de papa.
2: Me gusta el panqueque, tiempo que no lo como. Lo comí.

0: postres. Anda a comerte los postres.
1: Anda a comerte los postres, che.
0: Podías elegir mote con huesillo o tiramisú.
1: Tiramisú, me tinca más.
0: Bueno, en ese sentido pedimos uno y uno para probarlo. Él se comió el tiramisú y yo me comí los huesillos.
1: El, tira... el tiramisú.
0: Y él el tiramisú, sí. El tiramisú.

0: con esta yegua.
1: A ver, le mandó la respuesta que aparece, ¿eh?
2: Ya voy a bajar para el ambicioso. Cuidado, saludo, Chaverita, Potranca. Y de paso voy a ver a mis potrillos y mis potrillas. Y Potranca salvaje, hay que avanzarla nomás. Como dijo, desde que ahora lo tiene abierto.

0: todos ustedes.
1: ¿Qué tal? ¿Qué tal? Buenas tardes. Hola, aquí la saluda Roberto y Doris.
0: ¿Cómo estás, Robertito?
1: Lo estamos escuchando a través de la...
0: La mejor empanada de manzana.
1: Excelente emisora, ¿ya? Y decirte que está muy bien acompañado usted por ahí, señorita. Oh,
0: cambió uno por dos.
1: Espero que lo pasen bien, que para el 18 esté todo bien, junto a su núcleo familiar. Y así... A la vez también a los que lo acompañan a usted, señorita Chabela. Es un placer escucharle su hermosa y legendaria voz. Muy, muy, muy agradable su compañía en esa emisora. Y no sé si me utilizan para hacer una paella.
2: Hágale pues.
1: Unos 5 segundos de libertad para la paella.
0: Sí, pues autorizado nomás. Quieren uno para negarse.
3: Ayer con mi señora comimos una rica pichanga. Ay, ay, ay. Estuvo bastante rico esa pichanga, ¿eh? Con harto picle, con harto chorizo, harta salchicha. Y harta carne, ¿eh? Harta carne de. Cocía no cruda, cocía. Así que harta carne cocía no más. Hola, ¿cómo anda mi colega Chabelita? ¿Cómo anda usted?
2: Salieron marcianos también y todo, ¿eh?

0: se puede, sí se puede. Tenemos un nivel
1: de creatividad. Oye, yo creo que a Olavarría le quedaría muy buena la empanada de lengua.
0: Concuerdo con esa objeción.
2: A ver, por acá.
3: Vamos.
2: Va la paya. Brindo por la dueña de casa que limpia, barre y trapea, y el inútil de su marido sentado agarrando esa diela. Y bueno, esa sería mi paya. Gracias. Te chao, que lo pasen bien.
0: Ese podía haber sido yo.
3: Buenas, Robertito, gracias.
4: Pero somos no la radio de los que viven con alegría.
3: Ni carnaval, ni Patagonia. Carnaval, ni para la casa.
0: Sí, pues tiene que tener esas tres frases dentro de la payita.
3: O al menos una.

0: Yo conocí a otro Garontini. ¿Con Carlos Garontini puede ser?
1: Ya, perdón,
0: no, perdón, soy un poco dispensa.
1: Solo empieza a recordar tus cosas. Estamos dando una información.
2: No empieza a pasar lista.
1: No empieza a pasar lista.

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4: Esa es Chabelita, pues mañana podría hacer las payas para que así yo practique y mañana me tire con todo con las payas. Pero falta el guitarreo, por don Erwiner.
5: Ahí le mandé guitarreo.

0: Tengo un lindo sueño.
1: Porque cuando
0: chao,
1: tú vienes y estamos los tres, también se bien de ti.
0: Dice Dios, chao, chao. Dice Dios.
2: Hoy somos un trío.
3: Si no, le voy a cortar el micrófono cuando tengo una presentación.
1: Sí, acuérdate que Daniel es sonidista, así que no vaya a hacer cosas.

0: ¿Y la María? ¿Qué dice la María? A ver.
1: Chabelita, saludó al guapito que lo estaba acompañando ahí. Acá lo saludó María.
0: ¿Viste? Eso sí, pues, te mandó saludo a la María.
2: ¿Viste? La María Chabelita, es peligrosa.
1: Chabelita, saludó al guapito que lo estaba acompañando ahí. Acá lo saludó María.
2: La María es peligrosa. La María. La María. La María.
0: Es muy pegriloso.

0: hablaba perfecto español, yo no sé por qué te le hablaba en portugués.
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0: Mi falar. Mi parlar
2: en portugués.
3: Ahorita tiene que compartir, porque yo como te comparto, Luchito. No. Mira, está saco puta.
2: Eso, ¿viste?
0: Pinche muñeca. Pinche muñeca jamás ha compartido nada. No comparte ni a Luchito, ni a Oscarito, ni al tío Juan Nacho. Después de 9 meses. Y encima lo va cogiendo por Dios. Dice, ya no eres mi bombón, ahora mi bombón.

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1: Ay, no. Solo para mí.
2: Hola, Chabelita, ¿cómo estamos? ¿Cómo Hola. Está la salud, Chabelita?
0: Ahí vamos, ahí
2: Espero
0: vamos.
2: Espero que bien. Chabelita, ¿estamos solos, Chabelita? ¿Estamos solos, Chabelita? Saludos, saludos, Erwin.
3: Saludos, amigos, saludos. No estamos solos, estamos los tres acá. Oye, nosotros vamos a estar por...
0: Ando a falta de uno, tengo dos guardaespaldas.
3: Nosotros también vamos a estar en Club Victoria en estos tres días de Mambo 17, 18 y 19 junto a Sabor Tropical, Amantes de la Cumbia y Grupo Clandestinos y todas las mezclas en vivo de DJ Erwinner.
0: Muy buena la música de DJ Erwinner. ¿Cómo estamos para el 22 de octubre?
3: Yo le mando de todo, ¿eh? Yo me gusta mandarle... Y música también.
0: Eso no hay

0: el trompo. Muy fácil. ¿Usted sabe hacer bailar el trompo?
1: Sí, al embok.
0: También lo sabe.
1: Sé jugar al embok.
2: Yo el trompo sí que nunca lo pude hacer bailar, ¿no? Ni de punta para arriba ni punta para abajo, no.
0: ¿Tú haces todo eso? Qué mentira, no te creo. El otro día te vi tirar el trompo y el trompo se fue por cualquier lado.
1: Trompo. Me fui de trompo.
2: Era como un trompo despechado.
0: Dijo, ah, te estáis haciendo el lindo, no va a resultar. Así te dijo el trompo. No, pero... No, el terreno no era el óptimo. Sí, debo decir que... Sí, voy a decir la verdad. Era un terreno en donde era difícilmente que pudiese bailar el trompo. Pero ya, está. No, pero yo nunca lo consiguió. Mi papá lo hacía bailar muy bonito. Y también lo podía... Ya, vos te ganaste en serio, es mi papá. Y se lo ponía en la mano también.
3: Siempre he tenido razón. El que no baila mi cueca.
0: Yo no voy a dar mano a usted. La rayuela también está catalogado como para la larga. Para la corta yo soy seca.
2: Para la larga. Depende de la hora.
0: Se me olvida que esté rapidito, po. La dejé, ya. ¿Rayuela, han jugado alguna vez?
1: Sí.
0: Yo una vez competí en rayuela. Hablando en serio.
1: Con tejo y con tambor. Y con distintas rayuelas.
0: Póngase bien el micrófono para que se escuche.
2: Son distintos tipos. La rayuela de tejo y la rayuela de tambor.
0: Yo jugaba la de tejo. Esa que la tira y así.
2: ¿Qué? Ya. ¿En el?

0: De rayuela.
1: Es como un cilindro.
2: Es como un cilindro, exacto.
0: ¿Nicotinoso?
2: No, porque...
1: Es más pesado, sí, ¿sabes?
2: Más pesado, sí.

0: Yo en Puerto Williams una vez entré a competencia de rayuela.
1: ¿Cómo le fue?
0: Llegué a la final, pero no gané. Pero era mi primera vez que jugaba. Después de eso nunca más he jugado.
2: Es que dicen que ahí, o sea, a ver, los que juegan por primera vez es como la suerte del...
0: Del principiante.
2: Del principiante.
0: Sí. Yo jugaba... Porque yo, de hecho, yo no entendía mucho que lo que... Sabía que tenía que pegarle como ahí una línea, como al centro. Uh-huh. Ya que lo jala lo más cerca.
3: Se llama...
0: Sí.
3: En la rayuela se va doble.
4: Bueno, tenemos que conformarlo con este nitito. Sí, se cura cabino. Ya,
0: así se dice.
2: La pita se llama la calle, ¿no?

0: La normal, la normal.
1: ¿El escondido chino?
0: No.
2: El
0: escondido. Ya, vos llorando la escondida de verdad, por la normal, la normal. Ni la rusa, ni la china.

0: ustedes son medio generados los dos.
1: No, yo lo jugué, sí, yo lo jugué cuando era chico, lo jugábamos harto.
0: Sí, ¿no?
1: Encima que nuestra población era como rodeado como una cuneta grande, así que se prestaba
2: para esconder.
1: Y yo pasaba en la cuneta metido también, ¿no?
2: Escondido en la cuneta.
0: Otro juego típico, la gallinita ciega. Ese sí, era típico. Ese era muy de niños también.
1: Esa no me acuerdo cómo era.
0: Yo soy de Valparaíso. Yo no sé si tal vez allá se jugaba como mucho más. Y que éramos 20 primos. Entonces nos entreteníamos, juntamos la casa de mi abuela. Ese te tapaban, te vendaban los ojos y tenías que encontrar a otro. Entonces pasaban por, en el caso mío, no sé cómo si se jugara en todas partes igual. Realmente pasaban por el lado tuyo y como que te tocaban o hablaban o.
1: Ah, sí, ahora me acuerdo.
2: Eso. Acá agregaban un poquito de dificultad y te mareaban.
1: Sí, te mareaban 10, creo que era hasta 10, algo así.
2: Te contaban hasta 10, te mareaban. Con un poquito más de dificultad.
0: Es que aquí son todos tan borrachos y bien mareados desde chiquitito. Había que buscar la manera de marearse.
1: Por ahí partimos, ¿ah? ¿Eh?

0: Chauer lo hice y se rompieron como tres sillas de la sede y ya no vamos a poder ir más a esa sede allá.
1: Vetado.
0: Vetado, ¿eh? No quisieron pagar tampoco los cabros. Era 5 lucas por silla nomás.
2: El juego del pañuelo, eso también yo lo jugué allá en Valparaíso, en Viña. El juego del pañuelo son dos equipos y tienen que tomar el pañuelo. Una persona al centro se para entre dos y dar la vuelta. ¿Nunca lo jugaron?
1: No.
2: ¿En serio?
1: No.
2: Se hace un círculo y se para una persona al medio entre dos y esos dos corren alrededor.

0: hallar el pañuelo. De hecho, era todos sentados. Había un canto, que no me acuerdo cómo era. Todos sentados y uno pasaba mientras duraba ese canto.
1: Como
0: o
1: con
0: algo,
1: el anillo.
0: Pero por fuera, no por dentro. Pero no me acuerdo cómo era el juego.
2: Era como la CD.
0: Algo de la pelá, que viene la pelá, no sé, una cosa así.
2: Nosotros el pañuelo lo hacíamos como una especie como de lucha libre. Colocábamos el pañuelo atrás. Y era un círculo y ahí teníamos que sacarlo. Y ahí nos agarramos igual la combo de repente.

0: tiran la cuerda. También ese sí que es típico y se ve ahí en las canicas o las bolitas o no sé cómo le decían.
1: Las boyas.
0: El yo-yo. Hay gente que sabe hacer cosas con el yo-yo también. Ya, vos estoy hablando en serio. Córtenla con sus miradas. No, porque si la gente nos viera.
1: Si la... Próximo capítulo lo vamos a.
0: Lo vamos
1: a grabarlo, ¿ah?
2: Sí. Y así. Sí.
1: El puente.
0: Si la gente pudiera ver.
2: Si no juega yo no sabe.
1: El perro.
0: ¿Cuál es el perro? ¡Cantan cuatro! ¡Ya! No se puede conocer.
1: El perro, po.
0: El Valero. ¿Han jugado el Valero?
2: No.
0: ¿Sabes qué? Ese lo vi el otro día que me tocó ir al casino, lo vi sobre la mesa. Yo lo miré y dije, debe ser un emboque como distinto.

0: Siguiente juego, por favor, siguiente juego.
1: El elástico, ¿jugaron ustedes? Era como más de las mujeres en mi época.
0: No, igual jugábamos nosotros.
1: Los hombres también, pero yo como que veía más mujeres jugando el elástico de los hombres. ¿O no?
2: Siempre uno para hacerse lindo se hacía se ponía de ayudante
1: afirmando,
2: para que las chicas jueguen.
1: Claro, levantar las patas y cachar
0: a mira, por acá están diciendo la rayuela, el trompo, la carrera en saco.
3: ¿Qué cunita sería?
1: ¿Qué?
3: ¿Qué cuneta sería?
1: ¿Qué cuneta?
0: No, las cunetas ya de la población caracoles allá en Chiloé.
4: Menos máquinas de puro llamarme a las 4 de la mañana por día. Ay, Dani.
1: ¿Viste, Yeti, que come?
0: El palo encebado, dice por acá Bitoco.
1: También el palo encebado. ¿Alguna vez subieron al palo?
0: No, yo llegaba abajo, no.
2: Nunca lo pude agarrar.
0: Bitoco dice... La rana.
1: ¿La rana? También jugué a la rana, pero yo le decía el sapo.
0: Y el sapo dijo Vitoco también. ¿El mismo el rano?
1: No, igual.
0: Depende. Depende donde lo juegues. Po.
4: En la cuerda.
1: No, pero la cuerda del lazo. Creo que de verdad hay una diferencia entre el sapo y la rana.
2: Es el porte, de verdad que sí.
1: Sí, de verdad que hablando en serio.
0: A ver, Bitoco cuenta
2: digamos que una rana
0: la diferencia.
2: Un sapo de bronce.
1: Ajá.

0: te golpea y...
1: Vitoco mandó la explicación, vamos a tratar de escucharlo, ¿ah?
2: Ay, el juego del sapo es peludo. Si asuntarle al hoyo no es tan fácil. Yo en mi casa tengo el sapo. Y en la lengua tiene una cosa que hace como cuando entran las monedas y saltan. No, no es la lengua. Es en la punta de la. Donde está la lengua.
1: Siguiente juego, por favor.
0: Pero si hace
3: pero,
0: problema.
3: Pero si... Pero tiene razón el rodillo alguno.
1: La verdad que yo nunca lo he jugado esa.
0: ¿Cuál? ¿El sapo?
1: El sapo que hace.
4: Ya, Camilo, hace Rusia entonces con esta cuerda.
3: Ay, Dios mío, mi guatita. Ya, ¿qué otro dijeron la carrera del saco?
1: El saco. Sí.
3: ¿Jugaron alguna vez? Sí. ¿Compitieron? Era entretenido ver cómo la gente se cae. Es entretenido, sí, me gusta.
1: Y cuando agarráis vuelo y te enredáis.
3: Sí.
0: En picada.
1: Mira, por acá nos mandaron otro audio, a ver.
5: Buenas tardes, chicos, buenas tardes. Mi compadre McKay. Es decir que bueno para el que le dije, para la lengua.
1: No, estamos hablando de juegos populares, por, del sapo.
2: Pongámoslo en serio, por favor, hablemos la verdad las cosas. Si es un juego tradicional de Chile, donde sale rana, ya pongámosle una rana dorada con hartos hoyos, muchos hoyos más grandes la rana, hoyos más chicos las zapas, la rana,
1: la zapa.
2: Y con el pasito que da vuelta así como donde salta la moneda y
6: capar al chancho.
1: ¿Ah?
6: Capar al chancho.
3: Capar al chancho.
1: Atrapar,
3: no será atrapar.
1: Atrapar al chancho.
6: Capar al chancho.
3: Él dice capar, pero...
0: ¿Cómo hace capar al chancho?
1: Capar al bola de chancho.
3: Ay, Dios mío. ¿Dónde
0: estamos? Vamos con otro juego mejor.
3: Oye, ¿el balón prisionero o las quemadas?
0: Las quemadas, sí.
3: Las quemadas es típico colegio igual.
1: Las quemadas, los quemados también.
6: Perita, atrapar al chancho.
3: Pero yo no.
1: Mira.
6: Capar al chancho.
3: Capar al chancho.
6: Perita, atrapar al chancho. Enchufa, que saco pulga.
3: María, yo también quiero otro. Sí, yo creo que los primeros audios de la María siempre son raros.
1: Sí.
3: Entre el poto y el putro, entre capar y atrapar.
1: Yo escuché tapar. Tapar de taparlo. Primero.
3: Ah, no, yo escuché capar. ¿Y tú?
0: ¿Ah?
3: Yo le mando un saludo a la María.
0: Sigue así, María.

0: A ver, Omar, ¿qué dice Omar por acá?
1: Yo entendí capar al chancho.
2: ¿Viste? ¿Viste?
3: ¿Quieren evitar a tapar un ojo?
0: También, también.
4: Eres un maldicioso.
0: Si sigo llamando a las 3 de la mañana, a las 4 de la mañana.
2: Oye, ¿el gato y el ratón jugaron alguna vez?

0: ¿Te encontrás? No, bueno, el país tiene que correr o pillarlo.
1: Acá igual. Acá igual.
0: ¿En serio?
2: Es que yo creo que a veces le cambian el nombre, ¿eh? Porque yo soy de Chiloé, de Ancud, y allá era como el atrapar al ladrón, parece que era. Era como más cuico.
3: Espero tu llamada,
2: ya ahí te llamo. Tranqui, tranqui. Creo que hoy tengo turno.
0: Oye, el corro de la patata. El corro de la patata.
2: ¿Eso en Chile o no?
0: Los niños, sí, son típicos chilenos. Los niños forman un círculo, cantan una canción tradicional y giran juntos hasta agacharse al final. ¿Sabéis qué hacíamos eso? La niña María. En la niña María hacíamos la niña María, salía.
2: Baile, baile que baile
0: y
2: que baile.
0: Y terminamos agachados.
4: Mira. Y lo vamos con la cueca, el guatón, lo yo.

0: eso. Oye, ya, ahora que estoy diciendo los nombres, como que eran puros juegos de muerte, así como que pasaba la pelada, la botellita envenenada.
1: Es mi infancia.
2: ¿Eh? Es Halloween, ¿no?
0: Sí, que es la típica significar como que todo. El teléfono, ¿quién no jugó al teléfono?
2: Yo no, pero no me funcionó.
0: ¿En serio? Que uno dice algo al oído y se tiene que ir pasando y el último tiempo. ¿En serio? Yo te voy a hablar al oído para jugar al teléfono.
1: Yo tuve infancia.
0: Y el otro, el famoso, el del lobo, pues ese tiene que haber jugado. ¿Lobo está? ¿Es el lobo? ¿Podemos en el bosque mientras el lobo no está? Pero...
1: Es muy chico.
0: Sí, pues son juegos todos de niños. Eso es lo que tengo.
1: Sí, cuando la escondía.
0: Claro, se siguen escondiendo la cuneta.
2: Yo juego al teléfono con la María.

0: también existió la gincana. También esos son
1: la gincana entretenida porque es harto juego, harto.
0: Tienen que hacer varias etapas.
1: Sí, eso es bonito.
0: Lo peor de todo es cuando te toca sacar el dulce. Primero sacar el. Sacar no sé qué cosa del plato con agua, después del plato de harina y después enhebrar una aguja. Es horrible.
1: Yo allá en Chiloé era hacer la gincana, se colocaban guantes de boxeo y ahí tenía que enhebrar la aguja. Y eso de qué costaba. Duraba hasta octubre, más o menos, al 18 chicos.

0: de llevar a los niños a disfrutar de estas tradiciones.
1: Estuvieron a punto de hacerlo en la confederación,
0: ¿ya?
1: Pero lo suspendieron como a último
0: Tienes
1: momento.
0: Tienes toda la razón.
1: Creo que era por el asunto de los baños y todo eso, no era un espacio tan grande.
0: Sí, algo así había pasado, tenés toda la razón, que esa se cerró. Iban a ver a Stan y todo.
1: Policías y ladrones, dice por acá.
0: ¿Viste? Policías y ladrones. Paco Ladrón, sí.
2: Yo tengo un amigo que todos ustedes conocen que hay que hacerle la prueba del plato, Carolina.
3: Lo vamos a mandar a la Gincana.
1: Yo creo que se lo van a hacer allá en Río Gallego.
0: Vamos a pasar la frontera, vamos a pasar la frontera. Ah, grande piojito, que te vaya bien.
1: Éxito. Éxito.
2: Ah, ya, pero ya cacharon. ¿Tiene que irle bien? ¿O tiene que irle bien? Para pasar la frontera se lo van a hacer plato con harina, piojito. Anda preparado. Mira que si le va bien, van a haber muchas personas alegres.
0: Oye, 7:23. Vamos a la música antes de ir, ¿te parece?
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0: Se le quedó en el bolsillo.
1: Y la otra, ay, que me dio, se empezaron con esa voz y ya empezaron. Y el winner, ¿quién más? El provocador de la sed, el hombre Cecilio. Oye, ¿han visto los nombres de las rabadas y fondas de Chile este año? Siempre el chileno sale con su...

0: borracho.
1: A las piscolas a la Carol, 50 y 50.
2: No la había cachado.

0: Oye, toma sin culpa, con licencia médica para tomar. Hay creatividad en los...
1: Hay más.
0: ¿Hay más?
2: Quiero borrar los besos por los que me has traicionado.
0: Hay que estar mezclado. Está el chat de Hermosillo.
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0: La fonda Javer, 4 granadas, 3 por
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0: Fundación.
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1: A mí la que más me gustó cuando vi el meme fue Fonda el Mago Jiménez. Cómase dos empanadas en un minuto. Esa estaba buena, tenía toda la picardía chilena.

0: Y por último pasen las llaves, vos cabros.
1: Sí, sí,
0: se ponen jugosos después, ¿no? Si van a y si van a tomar, inviten.
1: Sí, exactamente. Eso. Me pasa
2: nunca. Calendario del potro.
1: Mira la otra.
2: La Honda, el tremendo atajo.
0: A ver, el audio de Bitoco, a ver si podemos censurarlo.
3: Oye, Erwina, tengo una duda. Yo tenía una amiga que vino de Chiloé a ejercer el comercio sexual. Yo sé que se van a reír, no, pero me hiciste acordar. Porque ella se viste que todas las mujeres se colocan un nombre de pila. Ella se puso la potrazaina. ¿Qué significa eso? Me hiciste acordar.
0: Era una novela, ¿cierto?
1: Una potrazaina, sí.
4: Una novela.

0: y Daniel casita. También.
1: Y ya te olvidaste, Daniel, pues no, mi Dani, te olvidaste de él.
0: Me hace muy feliz todas las tardes, así que te quiero mucho, Saberita, eres una excelente locutora, y me llega igual para ti, besitos, y para... ¡Ay, el Dani, besitos, sus cuatro cositas!
2: Ah, nos había olvidado. Mañana.

0: Toco acá, ¿eh? Mi toco está buscando a la potra Zaina.
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2: Oye, para todos los que andan conduciendo, eviten pasar por Centeno con República. ¡Está la
0: ¿Qué pasó ahí?
2: Se dio vuelta un camión con un poste, así que está atravesado ahí en el bandejón. Eviten estar las cosas con el toco.
0: Justo ya vaya yo.
3: Oye, antes que nos vayamos, tenemos otra funda.
0: ¿Cuál?
3: Otra funda, tenemos la funda Aguas Azules, 30 años de historia y tradición. Para que vea, hay matrimonios que no duran tanto, me lo dice a mí.

0: 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Y también tendremos bar, porque una fonda sin algo rico para compartir es como septiembre sin bandera. Ya lo saben, 30 años de historia, 30 años de música, 30 años de sabores, 30 años de brindis, 30 años haciendo memoria. Y este 2026 queremos celebrarlo con ustedes. Así que toda la familia, están invitados grupos de amigos, rescate el compadre que siempre dice yo no bailo y tráigalo igual. 17, 18, 19 de septiembre se prende la fonda Aguas Azules.
1: 30 años de historia tiene esta fonda, ¿eh? 30 años de
0: allá. Para que vea.
1: Saludos para mi amigo Diego Quinchamán Ralín.
2: Dieguito Quinchamán.
1: Dieguito, Dieguito. Dieguito,
2: saludos para Dieguito Quinchamán.
0: Le vaya. Oye, va a estar bien, buena esta.
2: Está buena.
1: Sí. Están llegando los audios ya de despedida, me imagino yo, ¿eh?
3: Uy, igual están las aguas negras. Las aguas negras.
1: Las aguas turbias.
2: Aguas puercas.
1: Y las aguas sucias también.
3: Oye, ¿y las aguas sucias? ¿Las aguas sucias y negras?
0: Mira, si son todos cortados con la misma tijera.
4: Tenemos también la ramada El Refugio, donde está el chino con las parvularias. Isabelita,
0: dígame.
4: ¿Tienes un minuto para mí? Sí. Atentamente, el mago.
5: Sí, mi viejito, tú tienes razón que cuando uno sale tiene que pasar las llaves. Yo pasé las llaves y no sé a quién se las pasé y te perdí mi auto, no sé cómo lo tiene.
1: Yo también pasé una llave, por una llave inglesa le pasé yo.
0: ¿Y ahora sí nos vamos?
1: Ahora sí que nos vamos, ¿eh?
0: Ahora llegó.

0: nada, pero ya que usted abrió ahí.
1: Yo no dije nada.
2: El tarro.
0: Ya que abrió el tarro, le vamos a contar. Mañana, lamentablemente, DJ Erwinner no puede venir.
3: También, tengo un evento allá donde los amigos allí de Ojo Bueno del regimiento, así que vamos a estar por allá también colocando buena música y buena entretención ahí aparte también.
1: Sí, están viendo mañana.
0: Exactamente, mañana a todos nos toca hacer algo, así que, pero el jueves sí vamos a estar, recuerden, empiecen a preparar sus versos. El jueves van a tener entre las 5:30 y las 6:30, 6:20, para que nos envíen sus versos, porque ahí vamos a dar el sorteo y tendrán hasta las 7:30 para venir a buscar su entrada para, exacto, para la fonda Tiki Tiki Tiki. Así que eso, gracias a Pacer. Oye, un beso gigante, no lo alcancé a decir, un beso gigante para nuestro auspiciador, el Mesón Austral, que no lo está pasando bien, porque ahí tuvieron un problemita. Dicen que todo...

0: formalizada en nuestra ciudad luego de ser acusada de utilizar comprobantes de transferencias falsificados para realizar compras en el Mesón Austral. De acuerdo con los antecedentes del caso, entre el 2 y el 11 de septiembre habría concretado 10 pedidos a domicilio mediante voucher manipulados. Las operaciones provocaron un perjuicio económico cercano a los 390 mil pesos para el establecimiento. Y la justicia estableció la prohibición de acercarse al local y a las personas afectadas, y la fiscalía además reunirá una investigación con otras denuncias que presentarían características similares con el objetivo de establecer si existiría un patrón de acciones de este tipo en la zona. Así que un beso bien grande para la Carito, que le ha costado, una tremenda mujer, porque de verdad que le han pasado 10.000 cosas y de las 10.000 cosas se ha sabido poner de pie otra vez y seguir adelante. Así que Carito, para ti un beso gigante. Sí, y chiquillos, vayan al Mesón Austral, porque de verdad que pese a todo se sigue cocinando con amor, con cariño, y todo muy rico.
1: Yo por mi parte también empiezo a despedir y nos encontramos el jueves en otro capítulo más de esta semana que ha sido media
2: extraña,
1: media rara, pero igual bonita. Siempre es bueno ganar experiencia en algo, así que nada, me despido yo. Danielito.
2: Yo también me despido, que vaya muy bien, que tengan un buen término de semana. No sé si voy a estar el jueves, pero voy a hacer todo lo posible.
0: A ver, ¿cómo fue eso?
2: Tengo que trabajar el día jueves.
0: A ver.
2: Voy a armar el tedeum para que se
0: pueda. Ah, sí, va a estar en el tedeum.
2: En la iglesia.
0: Va a hacer que se arranquen todos los santos.
2: Voy a estar en la iglesia haciendo el seguido para el tedeum.
0: No sé si usted lo quiere conocer, puede ir al tedeum a las 8 de la mañana del día 18.
2: Voy a estar al lado de la Virgen.
1: ¿A las 8 de la mañana?
2: Al lado de la Virgen. Rezando, obviamente. Pero si no puedo venir el día jueves, fue un gusto, un placer. Un gusto estar con ustedes.
0: El placer es conmigo.
1: Y el placer es más caro también.
2: Sí, harto más caro. Fue un gusto estar con ustedes y compartir unos momentos agradables junto a la gente que nos estaba escuchando.
0: ¡Ay, qué lindo que hablas tú!
1: Ya, espera, deja de mutearte. Solamente diga gracias, ¿no? Oye, así nos despedimos, Chabelita, ¿ya?
0: Sí, gracias una vez más, chiquillos, a ambos por estar acompañándonos. Yo sé que es un poco desordenado, pero un poco igual manteniendo el estilo. Nunca hemos sido muy ordenados, ni muy cauteados tampoco, sí. Y lo que no pueden faltar, y gracias a Dios no nos falta, son las risas y las tallas, y que la gente lo pase bien, y con eso yo por lo menos ya me doy por pagado. Así que ya lo saben, el jueves nos encontramos nuevamente aquí para ya entrar de pleno en las fiestas patrias y a disfrutar. Pues ya lo saben, pórtense mal, pásenlo bien, destruye evidencia, neguenlo todo y vamos que se mueva.
2: Hacemos la previa el jueves.
0: Eso.
1: Eso es. Oye, nos despedimos con el audio que nos mandó nuestra amiga Dani. De la Paya, que ya es la primera
0: clasificada,
1: podríamos decir.
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Ahora sí, muy buenas tardes. Sean todos muy bienvenidos. Comenzamos, arrancamos Zona de Cumbia. Día martes 15 de septiembre. En la mitad de septiembre ya y a tan solo 3 días de nuestras festividades patrias. Ya llegó el 18. Comenzamos y arrancamos la tarde de hoy, martes, con toda la alegría y con toda la buena onda de siempre, por supuesto, a través de la número 1 del dial, Radio Carnaval.

puesto, a quienes el día de hoy están de cumpleaños, a quien le han dado una vueltita más al sol, a quien nos acompañan un invierno más y a quien le suman una velita más a su torta. Muchas felicidades, que lo pasen lindo, que lo regaloneen harto y que cumplan mucho, pero muchos, muchos, muchos, muchos añitos más.

También arrancamos saludando a quienes el Santoral Católico nos recuerda. Hoy día, 15 de septiembre, el Santoral Católico recuerda a Nuestra Señora de Lourdes. A todas las Lourdes le enviamos tremendo saludito en el día de su onomástico. El Santoral Católico las recuerda.

por supuesto también arrancamos saludando a quienes hacen posible nuestra programación a través de La Más Alegre. 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

0: trasladamos de inmediato a nuestra fonda. Comenzamos a recibir a nuestros primeros invitados en la fonda Zona de Cumbia. Vamos de inmediato, entonces comenzamos a recibir a nuestros invitados la tarde de hoy, martes. ¿Qué pasa el martes? ¡Épale! Arrancamos entonces a recibir a nuestro primero invitado a la tarde de hoy.
1: El burro es lo parte.
0: Gracias, María. Arrancamos, comenzamos hoy día martes aquí en la número uno del dial, Radio Carnaval Patagonia.
1: Perfecto. Voy pasando derechito a la ramada de fonda de Zona de Cumbia.
0: ¡Eso!
1: Y espero probar ese cachito exquisito con Rita Chicha.
0: Por acá tengo, por aquí lo tengo preparado. Aquí está el cacho cargadito. Nuevamente hoy día martes, llenito. Pero María, espere. Me lo acaba de quitar la María. Pase por acá, María. Vas a tomar del cacho. Oscarito Soto. La rica chicha de manzana, María. La María, dos manos con el cacho. No lo quiere soltar. Ya, pues María, présteme el cacho, María. No, es que tengo que seguir con nuestra fonda, con nuestra ramada. Ahí se le quitaron a la María. Ahí le quitamos el cacho a la María.
1: Ay, qué tan rico ese cachito.
0: Se volvió loca la María con el cacho. Por aquí también la tarde de hoy llega para acompañarnos en nuestra fonda Zona de Cumbia.
2: Vamos a la fonda, la radio carnaval, a bailar la linda cueca el guato rollero con Manuel y Santa de la radio carnaval, carnaval, a la linda fonda. El que toca Carito Soto, el DJ y la buena música de la fonda carnaval.
0: Bienvenido Manolito también a nuestra fonda el día de hoy. Aquí está Manolito. Venga por acá, Manolito, venga por acá, venga, para que tome de mi cacho también. No, de la punta, no, del otro lado. El otro lado del cacho, Manolito. Ahí sí, agárreme bien el cacho ahí. Eso, agárrelo bien, agárrelo. Ahí sí, ahora sí, salud, Manolito, mándele con el cacho nomás.
3: Oiga, tío Lolo, dígase un versito, pues.
4: Póngale.
5: Un guatón que yo conozco se pone sombrero grande y le sacaron la murienta en el rodeo de los Andes.
4: Yo conozco otro guatón que se tomó una garrafa, pero cuando se paró, no supo ni la faja.
6: ¡Ay, Dios mío!
3: Y lo fuimos con la cueca del guatón Loyola.
0: O sea, con mi cacho tomando silla. Bienvenido, Manolito. Saludos también por acá a nuestro amigo Héctor Ruiz. Dice hoy que andan golosas, sosiéguense. Bueno, quieren soltar el cacho. Manolito tampoco quiere soltar el cacho. Llamo, Manolito. Déjele algo a la Sandrita. Aquí lo tengo en mi mano.
7: Nos vemos, cuídense de ella a su casa, no pasen por las aguas sucias.
0: Ahí sí. Ya voy a tener que rellenar el cacho nuevamente. Estamos listos para comenzar, listos para arrancar la tarde de hoy. Aquí en la número uno del dial, nuestra Zona de Cumbia. Bienvenidos.

0: 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En tu Radio Carnaval son las 20 horas con 14 minutos.
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0: En tu Radio Carnaval, son las 20 horas con 18 minutos.

saludamos también la tarde de hoy. Dice, buenas tardes, Oscarito, espero que te encuentres bien aquí escuchándote con la familia. Y si puedes programar alguna cueca, dice, el baile típico de Chile.

0: 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Digi, digi, di.
1: ¡Calla tu boca, chico! Y con el cacho seguimos chupando.
2: En tu radio carnaval, son las 20 horas con 31 minutos. 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En tu radio carnaval, son las 20 horas con 31 minutos. ¿Se quebró la pantalla de tu celular? ¿Tu batería ya no dura nada? ¿Necesitas reparar tu consola o notebook? 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
0: En tu Radio Carnaval, son las 20 horas con 37 minutos.

0: Ya, mi hijo, otro acá, un saludo para toda la línea, su asiento, para todos los colectivos igual. Estamos acá colocando acá en Aranco, quedan como tres autitos. Y de ahí Oscar mis pasajeros nomás, y ahí el potro se va a su rancho otra vez a encerrarse solito, como siempre, como un guanaco solitario. Así que ya pues, mi hijo, muy buena la transmisión y la radio todo, y buena la talla igual. Y nos estamos preparando para las payas.
1: Eso.
0: Ya me dijiste, un abrazo fuerte. Estamos copiando.
1: Buen descanso, amigo. Potro. Lo estamos preparando para el 18 con todo.
0: Ah, pero todavía no me voy, después de las 9.
1: Ah, después de las 9. No hay problema, quedan 20 minutos todavía, amigo. Saludos a todos los de la 800 y a todos los amigos colectivos.

0: Puro cabrón soltero, no va a caer los 800, mi viejo, puro lodo.
1: Todo soltero, va. Va encima todo soltero, los 800.
2: Baila, baila, baila.
3: Oye, para todo de los 800. Esos los cachetitos,
1: jóvenes. Ahí están todos solteros, María, mira.
4: El 800, puro borracho, pero bueno, mucho.
1: Y soltero.
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0: Acá el 800, puro soltero, nomás mi hijo, y el potro a un virgen.
1: Cero kilómetros ese.
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1: Cero kilómetros.
6: Buena, buena, Oscarito, por acá, buenas recién llegando tarde, a mi casita.
1: Buenas noches.
6: ¿Te quedó algo en el cachito? Tengo frío, así sí, sí, yo.
1: ¿Qué va a ser frío, mujer? ¿Qué frío va a ser?
3: Creo. Yo soy soltera.

0: a una mujer con frío. Dios mío, hace una calor.
1: La María ya va como en el tercer caso ya. Ya tiene calor y todo. La María, me dicen que la María se quedó con el caso. Otra vez.
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0: Voy por el número 8, Oscarito, ya te olvidaste. 8, 8.
1: Hola, soy María y este es mi cuarto caso.
3: Con la leyenda tropical.
4: Buena, crack. ¿Cómo estamos?
1: Buena,
4: ¿cuánto tiempo
1: queda? ¿Cómo anda?
4: ¿Cómo estamos, perrito?
1: Todo bien, amigo.
4: ¿Algún conflicto, algo?
1: Nada de conflicto.
4: ¿Alguien que quiera pegarle? ¿Hacer un portonazo, algo, ahí, no? ¿Está todo bien?
1: Me ofrezco para portonazo. Oye, saludito a la Laurita, también a los caritos y toda zona de cumbia. Vas a perder tu cachito este año. Mira, espero llegar hasta el 19 con el cacho bien. Después ya... Oye, ¿cómo está la gente por Agua Fresca, amigo George?
5: Latinoamérica canta.
1: ¿Cómo están los vecinos por Agua Fresca?
4: Qué perrito, aquí va, hacía tiempo que estaban hablando el cachito y ya como pasó un año otra vez, güey.
1: Así no vamos, ¿viste?
4: Otra vez, un año ya pasó, otra vez, otra vez están colgados el cachito otra vez.
1: ¿Tú hubieses visto cómo creció ese cacho? En un año. Todo lo que pidieron ese cacho en un año.
4: No creo.
1: El uso que se le dio a ese caso.

0: está bastante tranquilo, pero para el 18 no creo, güey. No creo porque los vecinos son bastante desatados.
1: Sí, bueno, los vecinos que te llegaron para allá. Todo fue muriendo. Los vecinos que te fueron llegando para allá.
0: Estrafalario, esa es la palabra, Rico. Estrafalario.

0: Hola, Oscarito con H.
1: Buena, Oscarito con H,
0: ¿cómo estáis? ¿Cómo estamos? Escuchándote ahí en tu programita.
1: ¿Cómo anda esa copita?
0: Zona de cumbia.
1: Yo pensé que estaba con harta pega los cultivos.
0: Están escuchando, saluditos, Oscarito. Oye, Oscarito, en otro programa te estuvieron pelando, ¿ah?
1: No.
0: Pero yo te defendí como siempre. No,
1: me imagino. Me imagino.
0: Así que, todo bien, pues, Oscarito. Tú sabes que yo siempre te voy a defender.
1: Sí, no lo dudo.
0: Así que bien, saluditos, Oscarito.
1: No lo dudo.
0: Buena compita, ahí nos estamos comiendo.
1: Saluditos.
0: Y vos también.
1: Saluditos, amigo Lucas Juan. El único que me defendió de siempre.
2: Lucas Juan, no creo.

0: acento que hay en la Chijoca aquí en este programa, que delante de la tarde está escribiendo en otro programa, hablando.
1: ¿Ya?
0: Diciendo que es el mejor programa que había en la tarde.
1: Ah.
0: El mejor.
1: ¿En serio?
0: Sí. Tenemos a Judas aquí.
1: Pasamos segundo plano.
0: Y Judas se atrevió tanto.
1: No. No me digas. Pasamos como a un segundo o tercer plano.

0: ver si voy a guardar mi cachito, ¿eh?
1: Y ahora regresas queriendo volver, pidiendo...
2: 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No las creáis.
0: No, no,
2: no las creáis.
0: No. No, seguimos trabajando día a día para ser mejores. Amigo George, pero gracias por abrirme los ojos. Venga para acá que le voy a invitar de mi cacho.

No, mi viejo, la radio carnaval la lleva viejo, lobo. Sigan tirando para arriba, no, amiguito lobo, la lleva. Y si te falta callo, me avisa, no, mi viejo.

0: con razón me decía Lucas Juan que me defendía. O...
1: Sí, a vos también.
2: Tranquilo, nomás hago la barría.

0: El potro del 17 va a andar dando terremoto dentro del vehículo para la gente que quiera servirse.
1: Mire, con que no se le derrita el helado, todo bien, amigo potro, ¿eh? No se le va a empezar a derretir el helado del terremoto.
2: Potro, tú dijiste que iba a regalar un calendario con tu recato. Yo quiero uno.
0: Y nunca me colocaste la canción El Hombre Que Yo Amo.

0: siento.
1: Oye, ¿el esposo o esposa? No podía
0: más calmar mi dolor. Con razón floría tanto lo de la 800, ¿eh?
2: Ahí en Menate le mandé una foto a Lucha del Potro. Yo le digo que para ahí, para que hagan calendario para el 2027.

0: mis chicos.
1: Buenas noches, mis chicos.
0: Oye, Oscarita, te mandé un... Te escribí tu, en tu WhatsApp. No sé si me puedes responder ya. Esa...
1: Ya, dale, lo veo al tiro.
0: Esa inquietud.
1: Lo veo al tiro.

0: cuando usted quiera nomás puede salir del closet.
1: Winner no había salido del closet otra vez, ¿o no? O había salido a media puerta nomás. ¿O no salió puerta completa?

0: Steiner, creo.
1: Muchas gracias, mi chico.
2: No, hace años ya que salió, po. Hace años, yo lo supe.
0: No, había vuelto a entrar, ahora quiere salir de nuevo. Me estaba preguntando por interno si tenía mi apoyo. ¿Qué voy a hacer yo? Si... A mí no me va a doler. O sea, que él salga del closet no me va a doler.
3: A lo mejor quiere reemplazo.
4: Es que en los 800 hay puros bomberos.
0: A lo mejor ahora que conoció al potro, las cosas cambiaron y bueno, ¿quién le voy a hacer yo? ¿Quién soy yo para juzgarlo? Solo tengo que apoyarlo.

0: No, que era colocarme la montura ese hombre.
1: Y pensar que se veía tan machito.
2: Y pensar que se veía tan machito.

0: Buena, pues vi ayer, güey. Va a salir del closet.
1: Así a simple vista, ¿quién lo diría? Pero bueno. Pero bueno, ¿qué le vamos a hacer? No todo lo que brilla es oro. Y por lo visto no todos los machitos son tan machitos. Nada que hacer ahí.
2: Lo que se ve por fuera no se puede ver por dentro. Ay, qué lamentable, ¿no? Yo igual pensaba, tan machito, tan machito. Pero bueno, cada quien con su vida, ¿ok? Es que a veces los que se creen machito, machito, no son nada tan, tan machito.
1: A ver, nos cuenta su experiencia, Adelita.
3: De lejito nomás, de lejito.
0: Oscarito, ¿eres machito?
1: Machito, machito.

0: aquí, machito, machito. Desde la punta hasta la otra punta.
1: Porque no son machitos, machitos, porque no cumplen su promesa. Una es esa, y otra que no es nada como prometen, po.
0: O sea, prometen y nada.
1: Bueno, que... y machito, machito, hay muchas cosas para ser machito, machito, porque es muy machito para otras cosas. Ejemplo con este personaje que lo estamos cenando.
2: A ver qué estás insinuando, amigo Oscar. Yo soy bien machito para mis cosas, ¿eh? A mí me gustan las chiquillas, me gustan las chicas y también las grandes.
0: Por acá dicen las con pituto, mira. No, pero las que tienen el pituto se refieren a que tienen algún conocido en algún lugar. De ese pituto estamos hablando.
1: Ah, no sé, usted últimamente ha dado muchas señales que no están correspondiendo, ¿viste? A su personaje como

0: Cuidado que hay unas chiquititas que son muy peligrosas, te pueden hacer zumbar o caminar, DJ.
1: Ese es donde estoy muy encerrado, ahí en el rancho, hijo.

0: Si tú igual estás apoyando, carito.
1: Yo apoyo al winner.
0: Mírenlo. ¿Qué va a hacer nomás? Machito, machito.
1: Yo apoyo al winner nomás. Lo que él diga que es no. No lo voy a juzgar. Tiene todo mi apoyo, amigo.
0: Ah, tú estás apoyando al héroe. Ah, sí, o sea, no,
1: tiene
0: dos.
1: Todo tiene mi apoyo.